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1: La siguiente actualización de la Copa Mundial es presentada por Nature Valley. Países Bajos aplastó a Suecia 5-1 en Houston. Brian Broby y Cody Gakpo marcaron dobletes y Somerville selló la goleada en el minuto 89. Los neerlandeses lideran el grupo F y buscan el pase a la siguiente ronda. 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
1: La siguiente actualización de la Copa Mundial es presentada por Nature Valley. Países Bajos aplastó a Suecia 5-1 en Houston. Brian Broby y Cody Gakpo marcaron dobletes y Somerville selló la goleada en el minuto 89. Los neerlandeses lideran el grupo F y buscan el pase a la siguiente ronda. 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
1: La siguiente actualización de la Copa Mundial es presentada por Nature Valley. Países Bajos aplastó a Suecia 5-1 en Houston. Brian Broby y Cody Gakpo marcaron dobletes y Somerville selló la goleada en el minuto 89. Los neerlandeses lideran el grupo F y buscan el pase a la siguiente ronda. 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

En cuanto llegamos a la dirección, me dijo que lo esperara y corrió a buscarla. Después de unos minutos, aquel león que llevaba yo de pasajero regresó convertido en el más pequeño ratón y me dijo:

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0: A mi papá le dio por ir al parque.
1: La siguiente actualización de la Copa Mundial es presentada por Nature Valley. Países Bajos aplastó a Suecia 5-1 en Houston. Brian Broby y Cody Gakpo marcaron dobletes y Somerville selló la goleada en el minuto 89. Los neerlandeses lideran el grupo F y buscan el pase a la siguiente ronda. 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
1: La siguiente actualización de la Copa Mundial es presentada por Nature Valley. Países Bajos aplastó a Suecia 5-1 en Houston. Brian Broby y Cody Gakpo marcaron dobletes y Somerville selló la goleada en el minuto 89. Los neerlandeses lideran el grupo F y buscan el pase a la siguiente ronda. 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

Y sé que cambiaste hasta el color de tu pelo porque empiezas una nueva vida sin mí. ¿Sabes, amor? Deseo que encuentres toda la felicidad que yo soñaba poder darte. No lo logré. Perdóname.

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1: 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Egipto hizo historia. La selección africana remontó un 1-0 y venció 3-1 a Nueva Zelanda en la Copa FIFA 2026. Zico, Salah y Trezeguet fueron los héroes de una noche inolvidable. Egipto sigue adelante en el Grupo G. No te pierdas ningún momento del Mundial.
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14: Podría intervenir militarmente para garantizar la libre navegación. Además, señaló que un fracaso en las conversaciones podría desencadenar una nueva escalada militar en la región, con consecuencias directas para la seguridad energética mundial y el comercio internacional. En la misma línea, el embajador estadounidense en Israel, Mike Huckabee, afirmó que Irán no podrá continuar respaldando a Hezbollah, Hamas y los hutíes sin enfrentar nuevas represalias militares por parte de Estados Unidos. 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

sur de California. Buenos días tengan todos ustedes. Feliz inicio de semana. 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Una vez dicho lo anterior, recibimos al Junior.

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2: Más celebrado, y el Día del Padre es como decir el niño que se olvidaron.
3: No, es menos celebrado, pero sí es celebrado.
2: Sí.
3: O sea, el comercio no, o sea, la gente no creo que gaste tanto dinero como el Día de la Madre. Pero sí hay padres que los llevan a comer, que les compran un perfume, una camisa, unos calzones. Calzones otra vez, pues sí, ya te los acabaste en un año. ¿Cómo? No, ya no sirven, ya tíralos. Ya están manchados. Bueno, cuéntanos, ¿qué está pasando por allá?
2: Aquí,
3: por allá y por acá.
2: Por ahí, por acá y por allá. En Las Vegas, ahorita estamos a 72, 72. La temperatura a las 6 de la mañana está canijo. Y una alta de 103. Y en Los Ángeles, 59. Y una alta de 78, la alta. Ahora empieza el Heat Advisory, ¿no?
3: ¿Cómo, perdón?
2: ¿El Heat Advisory empieza hoy o mañana? Para
3: sí, ir? No. Me parece que desde hoy, porque va a estar muy caliente hasta el jueves. Y va a haber vientos fuertes también. Ojalá no tengamos incendios.
2: ¿Hay un incendio ya, no? ¿O en el fin de semana había?
3: No, sí hay. Y bueno, hubo uno aquí de una fábrica aquí en el este de Los Ángeles. Una compañía que se encarga de congelar alimentos, me parece. Se quemaron los paneles solares y después se reventó una pipa de amoníaco y no sé qué tanto otro químico. Y pues la comunidad está toda encerrada todavía, ya utilizando mascarillas, porque la calidad del aire está fea.
2: Hablando de eso, el aire está 45 good, el air quality. Y el
3: UV. ¿En dónde acá? ¿Con ustedes o con nosotros?
2: No, allá en Los Ángeles.
3: Bueno, dependiendo de dónde vivas, ¿verdad?
2: Sí, pero estamos hablando del
3: centro. En general. Ajá.
2: Y el UV index, lo más fuerte, va a estar de 9 a 6. Los vientos están a 2 millas por hora. Va a oscurecer a las 8, 7.
3: Oye, poco a poco le vas aumentando minutos, Junior.
2: Sí, el sol sale a las 5:42, por los que no miran el sol.
3: Los que todavía están dormidos.
2: Sí.
3: Bueno, qué bueno.
2: Y la visibilidad, para terminar, 10 millas, y la humedad, ay, ay, ay, 92%.
3: Va a estar húmedo.
2: ¡Sí!
3: Pero con calor. Ok, mi Junior. ¿Qué va a pasar hoy con el programa?
2: Tenemos un invitado a las 6:30 de la mañana. Daniel.
3: Perfecto. Pues bien, hay que seguirle. ¿Te tocó ver partidos de fútbol o no?
2: Sí, ayer.
3: No está siguiendo el mundial.
2: Sí, el de Brasil, y luego ayer, ¿cuál? Bélgica era, ¿no?
3: Sí, ayer hubo unos partidazos, ¿eh?
2: Belgium, ese que quedó empatado, ese estaba mirando ayer.
3: Sí. Ok, mi Junior, pues déjame les digo qué está pasando.
2: Ok.
3: Pues sí, amigos, fíjense que en este fin de semana hubo buenos partidos, ¿eh? No sé si ustedes estén siguiendo el mundial, pero pues les voy a decir más o menos cómo está la tabla de posiciones. Por ejemplo, en el grupo de México, México está en primer lugar con 6 puntos. Le sigue Corea del Sur con 3 puntos. Chechnya. ¿Chechnya? Válgame, yo no lo puedo pronunciar. Tercer lugar con 1 punto. África del Sur está en cuarto lugar con 1 punto. En el grupo B, Canadá está en primer lugar con 6 puntos. Qué bueno. Suiza está en segundo lugar con 4. Bosnia está

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2: Con 3 puntos y Turquía está en último lugar con 0 puntos. Grupo E, Alemania, primer lugar con 6 puntos. En segundo lugar está... Me lo pusieron en no sé qué idioma, en francés. Costa de Marfil, ¿será? Segundo lugar con 3 puntos. Ecuador está en tercer lugar con 1. Curaçao está con 1. Cote d'Ivoire. En el grupo F está Netherlands en primer lugar con 4. Japón, que está jugando unos partidazos. Japón, híjole. Está en segundo lugar con 4 puntos. Suecia está en tercer lugar con 3 puntos. Y Tunisia está en cuarto lugar con 0. En el grupo G, ayer un partidazo también bueno. Egipto está en primer lugar con 4 puntos. Irán en segundo lugar con 2 puntos. Bélgica está en tercer lugar con 2 puntos. Nueva Zelanda está en último lugar con 1 punto. Bueno, pues son un montonal de grupos. Pero fíjense que los países anfitriones están bien, ¿eh? México, Estados Unidos y Canadá están en buena posición. Hoy va a haber partidos importantes también. Pero desafortunadamente muchos de nosotros tenemos que ir a trabajar. Tengo un amigo que no va a ir a trabajar, un compañero de trabajo, ¿saben por qué? Porque Argentina juega hoy. Argentina juega a las 10 de la mañana contra Austria. Esto es en el grupo G. En el grupo I, y Francia recibe a Irak. Lo pongo como local, ¿ok? Pero los dos son locales. Este partido será a las 2 de la tarde. A las 5 de la tarde juega Noruega contra Senegal. Partidazo. Y a las 8 de la noche, Jordán contra Argelia. Partidos interesantes hoy, ¿eh? El de Argentina va a estar bueno. Contra Austria. Argentina tiene 3 puntos. Austria tiene 3 puntos. Jordán tiene 0 puntos. Y Argelia tiene 0 puntos. Así que el que gane de Argentina y Australia, pues toma el liderato. Será el segundo partido, ¿no? De este torneo para ellos. Muy bien, amigos, 6 de la mañana con 15 minutos. 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Hablando un poquito de Workers' Comp, de compensación al trabajador. Increíble de cuánta gente viene a la oficina para pedir una segunda opinión en su caso de Workers' Comp. La semana pasada, pues fueron 2 los que vinieron a pedir una segunda opinión. Bueno, vienen más, pero les voy a comentar acerca de estas 2 personas. Uno de ellos se lastimó seriamente hace varios años. Tuvo cirugía de hombro y tuvo cirugía de espalda. La compañía de seguro le estuvo pagando incapacidad temporal por 2 años. ¿Por qué es lo que pagan? 2 años de incapacidad. Y pues la condición de este señor, en lugar de mejorarse, se está empeorando. O sea, ha estado empeorando, pues. Ahora tiene problemas con el estómago, no está durmiendo bien, está deprimido, tiene ansiedad. Ha aumentado mucho de peso, no se ha hecho la prueba para ver cómo está su azúcar, nunca se chequea la presión, así que no sabemos si la tiene alta, pero él vino porque pues los doctores le recomendaron una revisión de la cirugía de espalda, porque el señor todavía tiene

mucho dolor. Pero, pues su abogado le dijo, ok, pues, ¿qué vas a decidir? ¿Quieres que te vuelvan a operar otra vez? El asunto es que ya no hay dinero porque ya te pagaron los 2 años de incapacidad temporal. Y el señor le preguntó, bueno, ¿y ahora qué pago voy a recibir? Dijo, bueno, vas a recibir incapacidad permanente. Te van a comenzar a dar avances. Es dinero, un avance es dinero de tu dinero, que al final de cuentas te van a descontar. Y los avances son de $290 por semana, 580 por quincena. Así que el señor preocupado dice, bueno, ¿y cómo voy a mantener a mi familia con ese dinero? Y parece que el señor no le creyó a su abogado de que nada más le pagaban 2 años de incapacidad temporal. Y pues eso es verdad. La compañía de seguro solamente te paga 2 años. Hay casos especiales, como ya lo he dicho en muchas ocasiones, donde te pagan hasta 240 semanas de incapacidad temporal. Pero son casos especiales. Daño de impacto, de velocidad a los ojos, daños pulmonares, quemaduras de primer grado, problemas con los, con este, con la, el hígado, con los pulmones, problemas con amputaciones,

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3: Los que tienen problemas con la espalda, tienen las piernas entumidas, débiles, y no sienten nada. Yo me recuerdo de un señor que teníamos que tenía tantos problemas con las piernas debido a la lesión que tuvo en la espalda que casi no sentía lo caliente del piso. No tenía sensación. Bien podía estar bien caliente o bien frío y pues para él como si nada. Es increíble ese caso, ¿eh? Eso ya ocurrió hace muchos años. Pero nos quedábamos sorprendidos de que podía andar el señor caminando sin zapatos. Así un ratito, ¿no? En la banqueta y decía que no sentía el calor. Así que, pues no es normal que tengas una cirugía de espalda, que no salgas bien y que te la vayan a, pues te vayan a ver otra vez, vayas a tener otra cirugía para ver qué es lo que se puede hacer para mejorar los síntomas de esta persona. Pero el pago de incapacidad es solamente de 2 años. Entonces viene y dice, otra vez, yo pues inicialmente no le creía a mi abogado. Pues sí, tu abogado está correcto, son 2 años solamente de pago de incapacidad temporal. Bueno, y ahí repasamos el pago de incapacidad temporal, pero ese es otro rollo. Te estaban pagando mal. Ya saben, el pago de incapacidad temporal son 2/3 partes de lo que ganas, del abaraje que tú ganaste. Se toma en cuenta a veces 52 semanas, o si trabajaste 3 meses, pues 3 meses. Hay muchas maneras de cómo calcularlo. Le están pagando mal, no por mucho dinero, como por $15 por semana, pero $15 para él, pues ya es un galón de leche y una cajita de huevos a lo mejor. Pero el problema principal es este. Que este hombre potencialmente puede calificar para el beneficio de disability del Seguro Social. Porque el señor ya tiene más de 55 años. El señor trabajó para esa compañía donde se lesionó como por 20 años. O sea, no tiene mucha experiencia en ningún otro tipo de trabajo. Y no puede realizar el trabajo por sus limitaciones. Tiene problemas con el hombro. Sí lo puede levantar a nivel a 90 grados, nivel de hombro, pero con dolor. Si levanta su brazo casi a nivel de, como al querer alcanzar la cabeza, pues le duele un montonal. Así que este hombre tiene muchas limitaciones físicas. Y aparte, como les digo, tiene más de... ¿Cuánto dijo que tenía? ¿50 o 55? Pues yo no sé, pero el señor se ve joven, ¿ok? Para la edad que tiene. Yo cuando lo vi pensaba que tenía como 40. Pero eso sí, ya está gordito, está cachetón. Dijo que aumentó de peso. Ok. La pregunta es, oye, ¿cuántos años trabajaste aquí? No, pues yo, si en la compañía nada más duré como 20. Y aparte de eso, trabajé para otras compañías. Ok. ¿Cuánto tiempo tiene que pararse de trabajar? Pues ya va a ser 3 años. ¿Y tienes documentos? Sí, soy ciudadano. ¿Y tu abogado nunca te dijo que potencialmente pues podrías calificar para el beneficio de disability del Seguro Social? Pues no, no me dijo nada. ¿Y qué pasa si califico? Pues mira, si calificas, te van a pagar dinero. Y con el tiempo vas a recibir la tarjeta de Medicare. ¿Y qué se necesita para calificar? Bueno, son varias las condiciones. Uno, que tengas una enfermedad que te va a tener incapacitado por 1 año o más o que te pueda llevar a la muerte. Que hayas trabajado al menos 5 de los últimos 10 años para que tengas los créditos necesarios. Que no te estén pagando lo suficiente como para que te pueda excluir. Ahorita estoy hablando de memoria, ¿ok? Pero ustedes lo pueden chequear en la internet. Me parece que son 1,690, algo así, en este año. La otra, pues que se logre probar que no puedes realizar ningún trabajo.

por tu enfermedad, por tus limitaciones. Y más que nada, también que tus enfermedades sean reconocidas por el Seguro Social. El Seguro Social tiene unos libros que de Blue Book, me parece que uno es Blue Book y el otro, ya no sé si es amarillo o rojo, no me recuerdo. Pero ahí están listadas todas las enfermedades que el Seguro Social reconoce. Es decir, que si tú tienes tarjeta de Medicare y vas y te tratan por esa condición, Medicare va a pagar.

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0: Así es, ya estamos de vuelta aquí en KTQ 1020 AM. Son las 6:30 de la mañana este lunes 22 de junio. Nos vamos con Jesús Pulido rápidamente con el tráfico antes de tener el invitado Daniel.
1: Gracias, Junior. Aguántenos un poquito, señor Daniel Alpino. Rápidamente les comento, amigos, que las autopistas ya están congestionadas, como siempre, el 5 hacia el norte, desde Norwalk hasta, bueno, no, ahora casi hasta el este de Los Ángeles. Hay promedios de velocidad donde, bueno, hay lugares donde está la velocidad de 14 millas por hora. También hacia el sur, el 5 está lento, a la altura del Atlantic Boulevard, 20 millas por hora, más o menos. El 10 hacia el oeste, ahí por el centro de Los Ángeles, a la altura de la Alameda, 23 millas por hora. 110 hacia el norte, ahora comienza desde la Manchester. Tráfico lento hasta la Adams, promedio de velocidad, 19 millas por hora. El 10 hacia el oeste, tráfico bien, bien pesado, desde que cruzas el 110. Bueno, hasta la Brea, más para allá de la Brea, promedio de velocidad 19 millas por hora. El 105 hacia el oeste, tráfico bien lento, desde la conexión con el 605 hasta que pase el 210. Hay lugares donde la velocidad está solamente a 20 millas por hora. El 60 hacia el oeste, tráfico lento, desde la Fulton, pasa la ciudad de Industry, llegas casi al 605 y sigue lento. No muy lento, pero lento, 30 millas por hora. El 60 hacia el oeste, acá cerca, después de que pasas Chino, y después de que cruzas el 71, antes del 57, promedio de velocidad, 25 millas por hora. ¿Quieren más estrés, amigos? A ver, vamos a ver.

0: 210 también está lento. Desde Foot, bueno, a ver qué avenida es esta. Esta es la Mountain Avenue. Está lento el tráfico hasta la baseline. Promedio de velocidad, 20 millas por hora. Vámonos al peor de todos. Ayer estaba platicando con mi hijo, que si me está escuchando, un saludo muy cordial para el Steve. Estamos platicando del 91. El 91 pienso yo que es uno de las autopistas más congestionadas. Siempre está en rojo, siempre, siempre, siempre. Y hoy, desde la Pierce Avenue, 91 hacia el oeste, ¿ok? Hasta cruzar el 71, hasta llegar hasta la avenida Green River, hay lugares donde la velocidad está a 8 millas por hora. Es más, Corona, pues más vale, bueno, no tomes una Corona en lo que estás manejando, ¿verdad? Pero híjole, amigos, tomen su tiempo para llegar al lugar a donde van, porque todas las autopistas ya están bien congestionadas. El 405, ya mejor ni les digo. 405 está bien lento, ¿eh? Al norte, desde Inglewood, hasta que cruzas la autopista 10, está bien lento. Tanto al norte, bueno, hacia el sur se ve más o menos bien, ¿eh? Pero hacia el norte está bien lento. Así que amigos, otra vez, manejen con mucho cuidado y Junior tiene un mensaje para ustedes.
1: Al baño antes de salir.
0: That's right.

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1: Don Daniel, muy buenos días. Mire, buenos ¿por días. Qué no nos comenta para la gente que nos está escuchando quién es el señor Daniel Alpino?
2: Bueno, el señor Daniel Alpino se dedica a las finanzas. Soy asesor financiero, soy contador y preparador de impuestos. Trato de ayudar a las personas, bueno, organizar sus finanzas, a que no paguen tantos impuestos y bueno, y a tomar, bueno, mejores decisiones a la hora de preparar los impuestos y bueno, y de tomar las mejores decisiones para sus negocios.
1: Increíble. Correcto. Excelente trabajo. Señor Alpino, ¿por qué antes de seguir con el programa, por qué nos da no nos da su información, su número de teléfono y redes sociales?
2: Bueno, mi teléfono es área 714-280-3657.
1: ¿3657?
2: 280-3657.
1: Perfecto, área 714, ¿verdad?
2: Exactamente.
1: ¿Y tiene alguna red social donde lo podamos encontrar?
2: Me pueden encontrar en TikTok y en Instagram como Daniel Alpino, Taxes y Contabilidad.
1: Ajá.
2: Perfecto. Y bueno, también tengo la página web que es dabusinesssolution.com.
1: Businesssolutions.com. ¿Y de qué tema nos quiere comentar en este día? Porque necesitamos mucho de su información, ¿eh?
2: Bueno, a mí lo que a veces más me preocupa y me vienen a visitar los clientes es qué tipo de empresa puedo hacer en Estados Unidos. Digo, hay varios tipos de empresas, entidades legales, muchos conocen lo que son las LLC, son muy famosas las LLC, aquí sobre todo aquí en California, pero hay más tipos de entidades legales como la Corporación C, la Corporación S, y bueno, y los que se llaman los DBA, que son los dueños únicos.
1: Ok, señor Alpino, apenas comencé con un negocio, ¿ok? Y está creciendo. Okay. Pero pues no, es un negocio personal. ¿Me conviene tenerlo así o qué debo de hacer para protegerme?
2: Bueno, si va creciendo, no le aconsejo que lo tenga como en forma personal. Digo, tiene que crear una corporación para protegerlo. Más que nada para protección legal del propietario y los bienes personales del propietario. Digo, la LLC es un buen inicio porque los gastos son relativamente bajos para formarla y ofrece una excelente protección. Pero a la hora de pagar impuestos no es la mejor opción.
1: Pero mire, antes de que vayamos a ese punto, okay, yo tengo este negocio, no lo tengo bajo ninguna corporación. ¿Qué pasa si algo va mal con este negocio? ¿Soy yo personalmente responsable?
2: Es usted personalmente responsable y sus bienes. Casa,
1: ¿cómo?
2: Autos. Porque no tiene la protección legal de una corporación. La corporación o LLC lo protege al dueño de la corporación de sus bienes personales.
1: So, si yo tengo una corporación y algo va mal, la corporación es la única responsable, ¿verdad? No yo.
2: Exactamente, exactamente. La corporación protege al dueño.
1: Ajá. Y a ver, ¿qué nos estaba diciendo algo acerca de que no es muy benéfica, ¿qué? La
2: LLC es la estructura más sencilla para empezar a protegerse en forma personal. Incluso para gestionarla es una excelente opción para los pequeños negocios y emprendedores. Y sobre todo para la gente, por ejemplo, que gana con 1099, es una buena opción. Pero a la hora de pagar impuestos puede ser un poquito complicado porque va a pagar un poquito más de impuestos que los otros dos tipos de corporaciones.
1: ¿En qué sentido voy a pagar más impuestos? ¿Dobles? Porque el dueño de la corporación va a pagar y también la corporación. ¿Es eso lo que me

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1: Tengo un negocio con dos trabajadores, ¿ok? Pero yo me quiero proteger. ¿Cuál me recomendaría usted?
2: Si me pregunta a mí, si viene a mi oficina, yo le voy a decir que forme una corporación S.
1: ¿Sí? ¿Una corporación S de canasta?
2: S de Sara.
1: S de Sara.
2: S de Sara. S significa Small Corporation. Es a lo mejor un trámite extra, es un poquito más cara en el sentido de armarla, pero es la mejor opción para pagar menos impuestos para el dueño del negocio.
1: Los beneficios son protección para el dueño del negocio y pagar menos impuestos es lo principal, señor Alpino.
2: Exactamente, y tiene una estructura sólida y protege sus bienes.
1: Ok, mi hermano y yo somos dueños del negocio. Otra vez ya tenemos cuatro trabajadores. Queremos protegernos. ¿Qué me recomienda?
2: Puede ser la misma corporación y se puede ser los dos socios. 50% usted, 50% su hermano. Dividen la responsabilidad del negocio 50 y 50.
1: Ok.
2: También pueden formar una LLC y tener 50% cada uno del negocio.
1: Ajá. Yo he sabido de algo que dicen que algo delimitado, de ¿cómo dicen Pues de liability que está limitada. ¿Qué significa eso?
2: Eso es lo que es la LLC, significa Limited Liability Company. O sea, que la liability, que el riesgo es limitado. Eso significa Limited Liability Company, la LLC.
1: ¿Qué tan difícil es protegerse de esta manera? ¿Yo lo puedo hacer solo o siempre es recomendable tener a algún experto que nos ayude con todo esto?
2: Mire, yo le recomiendo hacerlo con un experto, o sea, que le arme bien su corporación en el estado de California. Incluso hay que revisar tiene que escoger un nombre para su corporación. Es bueno ver si ese nombre ya está tomado o si no está tomado, para que usted pueda registrar la corporación bajo ese nombre. Es mejor hacerlo con alguien que sepa, para que todos los papeles, todo lo que es el estatuto de la corporación quede registrado en el estado de California, de forma legal.
1: Ok, yo voy a abrir una corporación, usted me va a ayudar, usted me va a decir cuál es la que me conviene, pero también me va a ayudar con los impuestos para llevar ese récord de los impuestos.
2: Es más, una de mis metas es ayudar más que nada a la comunidad latina a empezar su negocio, a crear la estructura correcta para su negocio, ayudarlo con la contabilidad, que es una de las cosas más importantes, para saber lo que le entra y en qué lo gasta, y obviamente a fin de año prepararle sus impuestos de la mejor forma y asesorarlo en el transcurso del tiempo, para que se ahorre y pueda crecer.
1: ¿También me va a ayudar usted con el payroll? Porque, híjole, yo no sé sacar cuentas. A todo el mundo le quito. A todo el mundo le digo, te voy a quitar la mitad de tu cheque para los impuestos.
2: Sí, no, sí. Te lo ayudo con el payroll. Es un requerimiento también para la corporación tener payroll.
1: O sea, a ver, para recapitular. Yo estoy comenzando con una corporación. Mi hermano es mi socio. Digo, perdón, tengo un negocio y mi hermano es mi socio. Yo le voy a llamar, usted nos va a ayudar a formar la corporación, la que más nos convenga. Me va a ayudar con el payroll y al final de cuentas también con mis impuestos.
2: Exactamente.
1: ¿Entendí correctamente?
2: Y también con asesoría.

0: durante todo el año, dónde usted puede, para revisar su número, dónde está gastando de más, dónde puede ahorrarse, para a final de año tener su dinerito, ¿no? Tener y ahorrar su dinerito para hacer sus cosas.
1: Sí, nuevamente, ¿dónde lo podemos localizar, señor Alpino?
0: 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Yo estoy ubicado en la ciudad de Ontario, aquí en Ontario, California. Tengo redes sociales, me pueden encontrar con mi nombre, Daniel Alpino Taxes y Contabilidad. Y bueno, mi página web es dabusinesssolution.com.
1: businesssolutions.com. ¿Usted me puede
0: Punto com.
1: visitar en la compañía si estoy en Los Ángeles o tengo que hacer una cita para irlo a ver a usted?
0: No, nos podemos contactar y podemos arreglar. No hay ningún problema, yo puedo ir hasta Los Ángeles. Incluso
1: Usted dijo
0: incluso
1: algo
0: le voy a
1: importante.
0: decir, tengo un cliente que está en Oceanside y otro casi en Las Vegas.
1: Perfecto. Usted dijo algo importante. No sé si lo entendí bien o lo entendí mal. Usted dijo que si a mí me pagan con la 1099, pues supuestamente soy un contratista, ¿verdad? Un trabajador independiente. ¿Me
0: Exacto.
1: conviene abrir alguna corporación?
0: Sin
1: Aunque sea
0: duda.
1: yo el único, aunque no tenga yo trabajadores.

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3: Se les aconseja que hagan su corporación y ya han ahorrado mucho dinero.
4: ¿Qué beneficios tengo yo como un trabajador independiente el protegerme con una corporación? Así, superficialmente. ¿Qué beneficios tengo?
3: Bueno, al hacerse una corporación, obviamente se protege usted. Va a estar registrado en el estado de California con una corporación. Va a ahorrarse en impuestos mucho dinero a la hora de pagar impuestos. Va a tener una contabilidad clara. Va a ver dónde va su dinero, va a ver dónde, en qué gasta y va a preparar los taxes de forma correcta. A veces las personas con 1099 no llevan el control de sus gastos.
4: Sí, y aparte de eso, que no estamos protegidos. Mire, yo le pregunto porque yo soy camionero, ¿ok? A mí me contratan diferentes compañías para recoger mercancía y entregarla. Soy dueño de mi propio camión. Me pagan con la 1099, pero no estoy protegido. ¿Qué tal si yo estoy envuelto en un choque serio o atropello a alguien o echo a perder la mercancía? Si no estoy protegido, yo soy responsable personalmente, ¿verdad?
3: Exacto. Bueno, tiene también que contratar seguros, pero sí, y más que nada sus bienes personales se quedan comprometidos.
4: ¿Se podrían mi suegra estaría comprometida también? ¿O un riñón?
3: Puede ser.
4: No tengo para pagar, pero tengo una suegra bien al todo dar.
3: O me sobra el intercambio, pero bueno.
4: O me sobra un riñón, se lo puedo, lo pueden usar para cobrarse. Ay, ay, ay. ¿Cuál es el principal error que comete nuestra comunidad, nuestra gente, cuando se trata de negocios?
3: Es que a veces van y crean una estructura de negocios porque lo escucharon en redes sociales o porque un amigo o un familiar les dijo, oh, vamos a hacer una LLC. Entonces ahí van y crean la LLC, se olvidan de preparar los taxes porque es un impuesto aparte, diferente, que se tiene que declarar. A veces lo que funciona para una persona puede ser un error para otra. No tiene que ser todo lo mismo, depende del negocio que vayas a armar también.
4: Sí, ¿qué es una corporación C de casa?
3: La C de casa es una corporación, es digamos la madre de las corporaciones. Conviene más que nada para un inversionista extranjero, puede ser, no para un residente aquí de Estados Unidos, porque paga mucho impuesto, puede pagar, ese sí es una de las corporaciones que paga doble impuesto, paga la corporación y paga el dueño de negocio de la corporación.
4: Fíjese que yo soy dueño de 4 departamentos y pues yo los mantengo y cobro mi renta y pues hago hasta vez los impuestos, yo no sé si bien o mal, pero no estoy, pues no estoy bajo una corporación. ¿Qué me conviene, seguir como estoy o abrir una corporación?
3: No, o sea, ahí sí le conviene abrir una LLC para las propiedades. Incluso habría que abrir una LLC para cada propiedad, para mantenerla separada. Una LLC para propiedades es una muy buena opción.
4: Perdón. Inclusive si solamente tengo una casa que estoy rentando.
3: Sí, aunque siempre tenga una casa que está rentando. Como le dije, es para también, lo mejor es para la protección.
4: No, pues es que esta información es muy amplia. Pues mire, señor Alpino, ojalá y regrese pronto para que podamos explorar cada una de las corporaciones, ¿no? Y los beneficios que hay para la comunidad.
3: Mire, claro que sí. Es lo mejor empezar con buen pie un negocio. Porque después viene el tío Sam y se queda con una buena tajada, le voy a decir, también.
4: Sí, y le digo, hay tanta gente que es dueña de, que está rentando una...

0: a casa, varios departamentos que pues no tiene, no está bajo una corporación.
1: Exactamente. Y no hay que protegerse. O sea, y como le digo, a veces para una persona que vende, no sé, servicios de diseño gráfico o por internet, no es lo mismo que una persona que quiere abrir un restaurante. Entonces
0: Sí.
1: hay que analizar cada tipo de negocio por separado y darle la mejor opción.
0: ¿Usted tiene alguna página web con más información o no?
1: Sí, la que le di es theappbusinesssolution.com.
0: Ok, otra vez déjeme anotarla porque escribo a veces bien despacio. ¿Qué me dijo? DA.
1: DA, como mi nombre es Daniel Alpino,
0: Ajá.
1: business, la palabra businesssolutions.com.
0: ¿Todo pegado?
1: Todo pegado.
0: Perfecto. ¿Algún comentario final, señor Alpino?
1: No, bueno, simplemente que, bueno, que como le digo, tratamos de ayudar a la gente a crear su negocio, a proteger su negocio, sus bienes personales y su dinero, porque aquí cada vez es más difícil progresar, que se ha complicado un poquito todo ahora. Y hay que cuidar las
0: Perfecto.
1: cosas.
0: ¿Y hay que llamarle a dónde y visitarlo dónde?
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1: Claro que sí. Muchas gracias a usted y bueno, buenos días.
2: Que la pase muy bien. Así que, ¿mi suegra está a salvo ahorita?
1: Yo creo que sí, que mejor mantener la suegra con cuidado y a salvo, sí.
2: Hay que abrir una corporación para no perder a la suegra, ¿verdad?
1: Yo creo que es el activo más valioso.
2: Que la pase bien, señor Alpino. Gracias.
1: Muchas gracias. Sí, hasta luego.
2: Hasta luego. Ay, mi Junior, pues ya escuchaste.
3: La suegra.
2: ¿Cómo dice el dicho? Happy wife, happy qué?
3: Happy life.
2: Ay, y es que cuando uno no está protegido, Junior se mete en cada problema legal. Por eso de las corporaciones es bien importante, ¿eh?
3: Sí.
2: Pues tú despídenos porque sé que se nos acabó el tiempo.
3: Mañana nos escuchamos a las 6 de la mañana aquí Workers Camp con Jesús Pulido. Que tengan un lindo día y con cuidado con el calor allá.
4: Workman's Compensation, donde se defiende al trabajador. Gracias por sintonizar. Esperamos sus llamadas mañana.

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1: Y no es la falta de oportunidades lo que limita a la mayoría de los inversionistas, amigos y amigas conectados en Todo en Finanzas, arrancando este lunes. Sí, así es. Eso no es lo que estamos en limitaciones. No hay falta de oportunidades. Al contrario, para mí es la falta de claridad para reconocer esas oportunidades cuando aparecen. Por eso el día de hoy vamos a hablar sobre el compás de Mr. Market. ¿Qué es lo que sigue? Ya estamos al cierre de este segundo trimestre del año 2026. ¿Y en dónde están tus metas y objetivos que te trazaste al arranque de este año, al final del 2025? Porque, ¿sabes? Hay algo que te quiero recordar. No es la falta de oportunidades la que nos limita a la mayoría de los inversionistas. Repito, es esa claridad para reconocer cuando aparezcan. Y los mercados financieros nos dan siempre oportunidades. Todo el tiempo hay oportunidades en el mercado financiero. Siempre el mercado te habla. Mr. Market te dice cuando está eufórico, cuando está deprimido. La pregunta no es si está el mercado enviando señales. Yo creo que aquí la pregunta para arrancar este lunes y esta semana de predicciones y de noticias financieras es si estamos aprendiendo a escuchar la voz de Mr. Market.
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Muy buenos días, amigos de Todo en Finanzas. Donde quiera que te encuentres, ya sabes, aquí es el espacio donde tu servidor, Manuel Ramos, quien te saluda y te envía bendiciones sobreabundantes. Y me da mucho gusto acompañarlos una vez más en este espacio donde analizamos la economía, las inversiones y las decisiones financieras que impactan nuestro presente y pueden transformar, sin duda, el futuro. Nuestro futuro económico, nuestro futuro financiero. Los que ya están en la jubilación, los que están llegando, los que se están preparando, los que están en camino y los que están iniciando. Pues hoy quiero comenzar con una reflexión, sin duda, porque el tema está buenísimo, buenísimo a tal grado que yo mismo lo quiero escuchar. A tal grado que te pido que le envíes esa señal a toda la red de amigos que tienes en Facebook, en YouTube. Conéctate con nosotros. Además, estaré hablando sobre la conferencia de este próximo sábado 27. ¡Ay, ay, ay! Ya está cerca, está a vuelta de la esquina. Así es que, amigos, vamos a aprender muchísimo, muchísimo, porque ya se acaba este segundo trimestre. Pedimos a Dios que nos dé oportunidad de salir avante, pero te voy a dar un compendio este próximo 27

de lo ocurrido en los primeros 6 meses de este año 2026. Así es que, si quieres llamar ya, pues hazlo. 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Y déjame empezar, Mario, esta mañana con una pequeña reflexión antes de entrar al tema. Porque sabes, Mario, que cada mañana tú y yo y millones de personas despertamos preguntándonos, ¿qué hará Mr. Market el día de hoy? ¿Cierto o no? Y yo te veo a ti, pillín, que estás ahí en la computadora desde muy temprano con tu teléfono celular. Y la pregunta es, ¿subirá? ¿Bajará? ¿Será el momento de comprar? ¿Qué haré? ¿Será el momento de vender? Sin embargo, muy pocos se detienen a preguntarse algo más importante que eso. ¿Sabes cuál es la pregunta? ¿Qué nos está tratando de decir Mr. Market? Sí, porque el día de hoy sigue en euforia. El fear of missing out, o sea, el miedo a perderse la oportunidad. Porque los mercados son mucho más que números en una pantalla. Estamos de acuerdo con eso, ¿verdad? Son un reflejo de las esperanzas, las emociones, los temores, las expectativas, inclusive las decisiones de millones de inversionistas alrededor del mundo. Es la naturaleza humana, es el colectivo más eficiente para transferir propiedad privada entre oferentes y demandantes, la oferta, la demanda, esa parte en la cual el mercado se acomoda conforme al mercado mismo, es decir, conforme a la naturaleza, y que no necesita del intervencionismo. Sin embargo, la intervención de la Reserva Federal, política fiscal, o sea, políticas públicas, cuestiones que tienen que ver con geopolítica, etcétera, tienen un efecto sobre el sentimiento, las emociones del mercado. Esa es la naturaleza del mercado. Creo que lo hemos aprendido muy bien. Y si este lenguaje no lo logras comprender todavía, no te preocupes. Para eso está nuestra conferencia. Para que aprendas acerca de esos elementos que tienen que ver con tu vida financiera, con tu vida económica. Tiene que ver con tus decisiones diarias. Cada día hacemos decisiones de comprar, de vender al momento de abrir nuestros ojos. Siempre hay una oportunidad para entender que es un evento económico el que estamos viviendo y un ciclo muy interesante. Y sabes que para mí esto de el intercambio que existe entre millones de personas en sus decisiones o las decisiones que tomamos, pues son un enorme mecanismo de información. Eso hay que entenderlo. Preferencias, tendencias, el sistema de precios que nos habla, nos dice, nos da información que diariamente intenta anticipar lo que podría ocurrir el día de mañana a través del mercado, a través de Mr. Market. Y justamente por eso, cuando observamos los mercados el día de hoy, encontramos un panorama fascinante, fascinante. Por un lado, las acciones, las compañías continúan cerca de máximos históricos, impulsados por la inteligencia artificial, la innovación tecnológica, el crecimiento de las ganancias corporativas, que ha sido excelentísimo. Ahora, si estos elementos están allí, la pregunta es, ¿continuará el mercado en búsqueda de ir a mayores hitos históricos en sus precios? ¿Nunca antes alcanzado? Por otro lado, tome en cuenta esto, persisten interrogantes importantísimas sobre la inflación, sobre las tasas de interés, el crecimiento económico global, los acontecimientos geopolíticos que siguen influyendo, repito, en el sistema de precios. ¿Cuáles precios? El precio de la energía, la gasolina, el precio de la confianza o falta de confianza. Siempre hay un precio que pagamos. A veces decimos, hay sacrificios, dicen muchos. Sacrificamos una cosa por otra. Los economistas hablamos del costo de oportunidad. Dejamos de hacer una cosa por otra. Sin embargo, también quiero decirte que esta semana va a ser buenísima. Acuérdate que cada lunes te voy a dar los tips de la semana de acuerdo a cómo se haya comportado el mercado, las noticias de fin de semana e invertimos tiempo. Hemos invertido tiempo para preparar esta información para ti, porque esta semana Wall Street observa atentamente 3 acontecimientos claves. ¿Los quieres conocer? ¿Quieres saber de ellos? Te los voy a dar a conocer, sin embargo, necesito que tú también des tu paso hacia adelante y te registres a nuestra conferencia.

0: Conferencia educativa. Y recuerda que este año 2026 debe ser el mejor año para tus finanzas, tu economía, tus negocios y todo lo que haces. Así es que después de la pausa vamos a entender un poco más por qué aprender a manejar el dinero.
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Pues esta semana, Mr. Market, a través de Wall Street, observa atentamente tres acontecimientos claves que los he tomado en consideración. Primero, las negociaciones entre Estados Unidos e Irán, que han mostrado avances y han reducido gran parte de la incertidumbre relacionada con los precios del petróleo y la estabilidad económica global. Esto lo analizamos en fin de semana en el radar político, si recordarás. Ahora, segundo, hay que ver que los datos de inflación, el constante incremento del costo de vida, y además la inflación es la impresión monetaria excesiva por parte de un manipulador, la Reserva Federal, que por cierto se dio a conocer la muerte de Alan Greenspan a los 100 años de edad, que ha sido el dirigente o el líder de la Reserva Federal con mayor antigüedad en sus funciones. Ya hablaremos más adelante de él. Pero ahorita el punto es entender que los datos de inflación que serán publicados en los próximos días, pon atención a esto, y que podrían influir en las futuras decisiones de la Reserva Federal, hablando de ella. Y tercero, la enorme expectativa sobre la demanda. Sí, hay una demanda relacionada con inteligencia artificial que continúa calientísima, especialmente en áreas como los semiconductores, memoria avanzada, los centros de datos e infraestructura digital que continúan captando la atención del capital global. O sea, el capital inteligente, el dinero inteligente, el que fluye de las instituciones hacia estos sectores. Pero más allá de los titulares diarios, existe una pregunta mucho más importante, amigo, amiga, tú que estás manejando, tú que estás en el gimnasio, el que está en la fábrica, el que está en la oficina, el que está yendo en el freeway, el que está viniendo en los tollways, el que está en América Latina, en España o en Canadá o en toda la Unión Americana. Quiero decirte que más allá de los titulares diarios, existe una pregunta mucho más importante para nosotros como inversionistas, como empresarios y familias. ¿Estás observando una simple pausa en el camino o una corrección temporal de precios con Mr. Market o el comienzo de una nueva etapa de crecimiento para los mercados? ¿Qué es lo que estás observando? Porque la respuesta no la conoce nadie. Para empezar, ni tu amigo, ni vecino, ni nadie. Ah, es que yo sé cómo va a abrir la bolsa, yo sé que esto. La respuesta no la conoce nadie, ni yo, que soy un profesional con 4 décadas en esta profesión. Ni Wall Street, ni la Reserva Federal, ni los analistas más famosos del mundo, caray, ya para no darle tantas vueltas. Sí, porque hay algunos inversionistas que dicen, no, es que yo sé la fórmula de cómo ganar. Pues pásenmela. Bueno, Mario, mira, sin embargo, los grandes inversionistas nunca han construido su riqueza intentando adivinar el futuro. Nunca, eso te lo digo de antemano. Ni Peter Lynch, ni Charlie Munger, ni Warren Buffett, ni Seth Klarman. Bueno, los grandes. No ha sido así. No han intentado adivinar el futuro.

0: La han construido ese patrimonio, esa riqueza, interpretando correctamente, ahí te va, la ley de probabilidades. Eso sí, hay que entrar a estadística, probabilidades, cuestiones fundamentales, analizar la macroeconomía, lo que nosotros en inglés llamamos los gestores de inversiones, top down o bottom up, de adentro hacia afuera, conociendo compañías de forma fundamental o de arriba hacia abajo, las cuestiones que tienen que ver con la macroeconomía. Así que, ¿cómo interpretamos esto? Pues con ley de probabilidades, análisis, estudios, administrando el riesgo a través de los instrumentos como las opciones, los futuros, manteniendo la disciplina. Así es, cuando los demás pierden la dirección, nosotros debemos de mantenernos con disciplina. Y es aquí donde aparece la gran metáfora de nuestro programa del día de hoy. ¿Sabes qué? Me encontré una bonita y hermosa metáfora. Un navegante no controla el viento, esa es la metáfora. No controla las tormentas, no controla las corrientes del océano, pero sí puede utilizar un compás para orientarse. Y en el mundo de las inversiones, Mr. Market es ese compás, porque no porque tenga todas las respuestas, sino porque constantemente ofrece pistas sobre hacia dónde se está moviendo el capital, cuáles son los riesgos que preocupan a los inversionistas y dónde podrían encontrarse las oportunidades del mañana. Porque hay que recordar algo muy importante, los inversionistas exitosos no somos quienes predecimos el futuro, claro que no. Somos aquellos que nos preparamos para él. Te voy a dar la reflexión del día. Un compás no elimina la tormenta, no cambia el viento, ni modifica las corrientes. Un verdadero valor consiste en ayudarnos a mantener el rumbo cuando las condiciones cambian. Mira, lo mismo sucede con nuestras decisiones financieras. Los mercados pueden cambiar de dirección muchas veces, pero quien mantiene sus principios y vive dentro de ese compás, esa disciplina, esos objetivos que el compás te da la medida y los pasos que debes dar y que mientras te mantienes dentro de ese compás, de esa parte triangular que nos da a conocer y circular, estamos viviendo algo interesante dentro del ciclo. Y quiero decirte que ese ciclo es de principios, disciplina y objetivos claros que siempre van a encontrar el camino. Y quien vive reaccionando al mercado, pues navega a la deriva. Quien vive guiado por un compás, navega con propósito. Benjamin Graham decía, el inversionista inteligente, él es el escritor de ese libro, maestro, profesor directo de Warren Buffett, de muchos de nosotros a través del tiempo que hemos estudiado la teoría de inversión en valor. El inversionista inteligente es un realista que vende a los optimistas. Ojo, el inversionista inteligente es un realista que vende a los optimistas y compra a los pesimistas. Y la pregunta para ti es esta. ¿Estás tomando decisiones basadas en los hechos o en las emociones del momento? ¿De qué manera lo estás haciendo? Porque cuando un navegante sale al mar, no solamente mira las olas que tiene enfrente, observa el viento, las corrientes, el clima y el horizonte. ¡Wow! Mira todo lo que podemos ver. Ve todo lo que hay, lo que puede abarcar el compás. Corrientes, vientos, clima, horizonte. Y de la misma manera, los inversionistas debemos de aprender a leer ese mapa. Ahí está el mapa económico completo, porque hoy el compás de Mr. Market apunta hacia varias señales y esas señales te las voy a dar a conocer después de esta pequeñísima pausa, recordándote que para sacarle el mayor provecho al compás financiero, al compás económico, al mapa financiero que estás actualmente llevando a cabo y que estás trazando conforme vas logrando tus objetivos, hay que tener un checklist y no te la puedes perder.
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Ay, ay, ay, qué interesante aprender de Mr. Market, porque mira, hay varias señales importantísimas. Y la primera es que la economía continúa creciendo, aunque a un ritmo más moderado. El consumidor sigue participando en la actividad económica, las empresas continúan generando ganancias, y eso es fundamental para esto. La segunda es que la revolución de la inteligencia artificial continúa trayendo enormes cantidades de capital, capital inteligente, desde los semiconductores hasta los centros de datos. La infraestructura tecnológica continúa siendo, pues, uno de los motores más importantes de la inversión global. Y la tercera señal es la inflación. Los mercados siguen observando cuidadosamente cada dato económico para determinar cuál será el próximo movimiento de la Reserva Federal. Y lo importante no es reaccionar a cada noticia, lo importante es comprender la tendencia. Así es, comprender las tendencias, las preferencias de los consumidores, porque las noticias, pues, duran horas, ¿verdad? Las cuestiones temporales, pero las cuestiones permanentes son las decisiones que tomamos y las tendencias.

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10: Muchos inversionistas están preguntándose, así como tú, en este momento, ¿qué sigue para los mercados? Ajá. Por eso el tema del día de hoy es el compás de Mr. Market. ¿Qué es lo que sigue? La realidad es que existen tres escenarios razonables. ¿Los quieres conocer? Oye, nada más tengo 5 personas que están comentando. Mejor, ¿sabes qué, Mario? Mejor vámonos a puros comerciales. La cara de Mario. Bueno, chicos y chicas, ¿qué tal estuvo el Día del Padre? Qué padre, ¿no? Que ayer estuvimos con nuestras... Bueno, yo con mis hijas y ustedes con sus hijos y los que tienen puras hijas, pues caminamos de la misma mano, ¿eh? Así es que, amigos... Fue un día muy especial, bendecido sea cada día para los padres que nos preocupamos y nos ocupamos por nuestras familias, ocupados y muchos preocupados, pues más ocupación que preocupación. Pero el día de ayer fue muy bonito al estar yo con mis hijas en la piscina, en el jacuzzi, nadando. Y le dicen, papá, dice una de ellas, papá, dice, ¿qué quieres el día de hoy? Ah, le digo, lo que quiero es cocinar para ustedes. ¡No! Dice una de ellas. No, le digo, sí. Le digo, quiero cocinar para ustedes. No, te queremos llevar a un lugar. ¿Para qué me llevan a un lugar si todos los días voy a lugares? Gracias a Dios, les digo. Lo que quiero es estar en casa. Lo que quiero es estar en mi hogar. Lo que quiero es estar al lado de ustedes. Al lado de la Mumu, de la Chilis, ¿eh? De la Casey. Y bueno, esperando que llegara mi amada. Ya venía ella... a una velocidad desde Puerto Vallarta, lindo Nayarit. Y dije, en cuanto llegue voy por ella al aeropuerto para hacer ese asado riquísimo al estilo argentino. ¡Ah! ¡Qué rico! Oye, qué bonito disfrutar a la familia. ¿Y qué creen? ¿Quieren que les diga qué cociné? Bueno, el asado fue ya cuando llegó Lili. ¿Pero quieren que les diga qué cociné? ¡Ay, qué rico estuvo eso! Pero mejor me quedo callado. Mario, hay algo interesante. Vamos a hablar de los 3 escenarios razonables, pero esos escenarios razonables también, antes de hablar de ellos, ¿por qué no invitamos a nuestros amigos a que vengan a nuestra a nuestra conferencia de este próximo sábado a las 11:30 de la mañana. Es un grupo selecto. Esto no va a ser una conferencia masiva. Es una conferencia exclusivamente para aquellos que quieran aprender y mejorar sus inversiones con la información directamente.

0: De un gestor de inversiones en bolsa, invitado, directamente invitado para que dé conferencia y estará conmigo allí. No te lo puedes perder. Ahí está invirtiendo en el New York Stock Exchange, está invirtiendo en el Nasdaq, está haciendo decisiones con relación a opciones, no a futuros, pero a opciones. 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Yo ya me registré porque quiero aprender más de este gestor de inversiones.
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1: ¿Te gusta cocinar? Sí, porque un buen gestor debe de tener pues todo el, ahora sí que el sazón, ¿verdad? Por un lado, y por el otro lado, pues tener los huevos para poderlos mezclar y sacar la mayor proteína. Y me dijo una de mis hijas, Daddy, dice, ya este omelette que hiciste, dice, ¿por qué no le pusiste proteína? Le digo, mija, ya tienen proteína y cada mes recibo proteína, minerales y vitaminas. Y con eso he podido financiar justamente este omelette. O sea, los huevos se financiaron con la misma proteína que producen. Y ustedes saben de lo que estoy hablando. Porque, mira, dice Víctor Cano, todo estuvo fenomenal el día de ayer. Día con la familia. Saludos, señor Ramos. Bendiciones. A ver, mándame cómo la pasaste el día de ayer. De una u otra manera, hombre. Mándame tu mensajito. Jaime dice, ¿qué sigue hasta noviembre? Cada 2 años, dice por ahí. Claro, Jaime, ya estamos preparando terreno nosotros para efecto de proteger el crecimiento que han tenido nuestros modelos de inversión, nuestros fondos de inversión. Déjame dar un vistazo así en general en dónde andamos en este momento. Muy bien, bueno, hemos tenido los altibajos normales del mercado, pero en este momento estamos en forma. Nosotros estamos positivos en general en nuestra cartera de inversionistas. El Nasdaq ha tenido ya una pequeña corrección de 0.75%, 200 unidades a la baja. El 127 puntos a la baja el Dow Jones. Hay una venta en este momento y bueno, alguien está comprando, alguien está vendiendo, ¿no? Eso es lo interesante y ahí lo pueden ustedes ver en pantalla. José Rivera, buenos días, feliz día del padre, muchísimas gracias. Estuvo muy padre el día de ayer. Ever, José dice, viva Dugarte, dice, oh, dice jajaja, jajaja, jajaja, no lo sé qué sea porque se ríe, pero por alguna razón se ríe. Corrado desde España, feliz día lunes. Susana Nájera, buenos días también. Dice, buenos días, señor Ramos. Dice, ¿cómo tomar ventaja de esos acontecimientos? ¿Seguir comprando sin cambiar de estrategia? Bueno, depende de la estrategia. Nosotros estamos buscando también protección a la baja, utilizando opciones, ¿verdad? Acuérdense que utilizamos, si ustedes van a la página web de nuestra gestora en Wall Street, nestyield.com. Mario, ponlo en pantalla, por favor, nestyield.com. Inclusive, ya que lo ponga, lo voy a poner yo también en el monitor. Ustedes pueden ver ahí toda la estrategia porque debe de existir transparencia, ¿sí? Luego por aquí tengo, dice, buenos días, dice por acá Guzmán desde Quito, Ecuador. Le mandamos un saludo a todos nuestros hermanos ecuatorianos. José Donati, buenos días. Meni Sepúlveda, buenos días. Gabriel Granillo, buenos días. Siguen enviando más mensajes. Bueno, y ahí está, miren, lo voy a poner en pantalla para que ustedes lo puedan ver. No, Mario, te faltó una D. ¿Qué es eso, Mario? Corrige eso. Deja quitarlo mejor. ¿Te faltó la E? ¿No es este? ¿Net Yield con D al final? ¿No lleva D? Yo no veo, le falta una D. Mario, ¿qué es eso? Yield con D. ¿Te falta una D? Sí, corríjala. Bueno, es Yield. Ah, caray, pues aquí me parece con falta de D, Mario. Yo lo estoy viendo aquí en el monitor, Falta una D. Bueno, el primero, ahí te va, es una corrección saludable. Los mercados no avanzan de forma saludable si no tienen una corrección. Es decir, no puede ser una línea recta. Después de periodos de optimismo, es normal observar ajustes temporales que permiten restablecer valoraciones, como lo que estamos viendo ahorita, el Nasdaq. Vamos al Nasdaq de nuevo. Ahí está, 226 puntos a la baja. Eso es un punto interesante para comprender, ¿ok? El S&P 500 de la misma manera. Vemos el precio del crudo, también corrección a la baja. Eso es bueno, porque entonces las presiones inflacionarias son menores. Bueno, y por otro lado, estos ajustes temporales permiten que haya un reajuste en las valoraciones. Segundo escenario es una consolidación. En ocasiones los mercados no caen, simplemente avanzan lateralmente, hacia arriba, hacia abajo, mientras las ganancias corporativas alcanzan los precios actuales. Y el tercer escenario es una continuación del mercado alcista. Si la economía

mantiene su crecimiento, la inflación continúa moderándose y la inteligencia artificial sigue impulsando la productividad, pues podríamos observar nuevas oportunidades en diferentes sectores. Así que ahí está.

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5: Eso lo aprendió de Benjamin Graham, su maestro. Y la pregunta es, ¿su estrategia, tu estrategia, está diseñada para los próximos 6 meses o para los próximos 10 años? ¿De qué manera la tienes? La incertidumbre nunca desaparecerá, amigo o amiga. Por eso la preparación es más importante que la predicción. Primero, hay que mantener una reserva estratégica de liquidez. La liquidez representa la flexibilidad y permite actuar cuando aparecen oportunidades extraordinarias, ¿ok? Y segundo, diversifica inteligentemente. La diversificación no consiste en tener muchas inversiones. Hay personas que me dicen, oiga, es que yo tengo el S&P 500, 500 compañías. ¿Para qué quieres tantas? No tiene sentido. Honestamente, no lo tiene. La misma, en la educación financiera se nos enseña, en las escuelas, en los colegios, en las designaciones profesionales, más de 20 compañías en una cartera de inversiones ya no tiene efecto la diversificación. No tiene sentido. Por eso nuestros modelos de inversión, nuestros fondos cotizados, no tienen más de 25 compañías, entre 10 a 25 compañías, a lo sumo. Actualmente estoy en el margen de 20. Esto consiste, sí, en tener las mejores empresas del S&P, del Nasdaq, bien fundamentadas, bien estudiadas. Y tercero, hay que mantener una perspectiva siempre de largo plazo. Los mercados recompensan a quienes permanecen invertidos más que a quienes intentan adivinar cada movimiento. Y la paciencia continúa siendo una de las ventajas competitivas más poderosas del mundo financiero. Mira, la aplicación es revisar sus objetivos financieros, así que ya... Analiza esto, Jorge, buen día también para ti. O sea, tú estás hablando cuál es su objetivo con los huevos, a qué precio pronostica que podrían llegar en 5 a 10 años. No lo sé, no tengo una bola de cristal. Lo que sí sé es que estamos avanzando. Si tú estás reinvirtiendo sus dividendos en cualquiera de los 3 huevos, el de crecimiento, el de alto rendimiento en efectivo o el que está balanceado, equilibrado, al final terminas generando una tasa de rentabilidad superior. O sea, el interés compuesto, el dividendo compuesto, hazlo y te va a dar resultado. Si yo pudiera decirte cuánto va a valer el día de mañana las acciones de SpaceX o las... O sea, hay formas de cómo podemos evaluar, pero todo depende también de las condiciones de mercado, depende de las ventas en bruto, depende de varias métricas que utilizamos los gestores de inversiones. Pero si alguien me preguntara, por ejemplo, y no voy a dar el nombre del fondo de inversión que actualmente gestiona tu servidor, pero si te puedo decir algo... Déjame buscar mi calculadora científica y de esta manera. Vamos a imaginar que alguien coloca $10,000 en uno de esos blanquillos, ¿verdad? Y luego vamos a darle 60 meses, que vienen siendo 5 años, a una tasa de rentabilidad. Vamos a ponerla en promedios. No me voy a ir hacia arriba mucho para no asustarlos, ¿verdad? Pero ahí está. Vamos a poner ahí entonces sería... vamos a ver, ok, ahí está. ¿Cuál es el valor a futuro? No vamos a invertir más que los $10,000. A futuro serían, $10,000 serían $21,071. Ahí tienes una idea, ok. Y esto reinvirtiendo dividendos, ¿cuál sería el precio? Acuérdate que precio es lo que pagas, valor lo que obtienes. Lo que ya estoy hablando ya en este momento, Jorge, es el valor de tu cuenta proyectado, lo que llamamos nosotros el retorno esperado. Y me fui realmente muy equilibrado en el cálculo. En 5 años estaría bajo la regla del 72, acuérdate, estarías duplicando en 5 años tu dinero. ¿Sí? Ahí lo tienes. Elena Valdés, buenos días también, saludos para ti, bendiciones, feliz día del padre. Oye, qué padre. Acuérdate, Elena, qué padre fue el padre. ¿Eh? Así es. Cristian Josué dice, buenos días, Manuel, ¿para cuándo empieza Egi a distribuir semanalmente? Mira, es una decisión que he tomado, realmente he visto los efectos que han tenido nuestra competencia y la competencia, si te das cuenta, no ha tenido el resultado que tenemos nosotros y eso tiene que ver con la erosión del net asset value, Josué, Cristian. En realidad, para nuestra cartera de inversiones, después que hicimos un sondeo, realmente no hace diferencia. Sin embargo, hemos mantenido crecimiento del net asset value, no hemos tenido erosión, somos ahora sí que fiscalmente eficientes, no tenemos lo que se llama una destrucción del valor.

Horror, ¿verdad? De lo que llamamos nosotros de la cartera de inversiones. Hay diferentes maneras de manejarlo. Estamos en propuesta, más bien, de trabajar en una alternativa diferente a esta, pero EGI ha sido excepcional en el sentido de lo que hemos traído al mercado y esto, pues, obviamente, nos hace sentir muy bien, ¿sí? Pero la perspectiva siempre está allí, siempre y cuando no erosione, obviamente, el capital, el valor que tienen nuestros inversionistas que actualmente están disfrutando, ¿no? Vamos a ver, alguien más dice, Irene, buenos días, ¿desde dónde? Desde la Gran Manzana, por ahí nos mandan saludos también, muchísimas gracias. Y bueno, ya tenemos al varón de las palabras también por ahí escuchando. Florita Salas, buenos días. Y lo dice ayer José Guzmán, dice, Manuel, no nos deje que lo incluya. ¿Qué preparó ayer? Ya lo dije. Preparé un mix de huevos, ¿eh? Le puse el de alto rendimiento, el equilibrado y el de crecimiento. Los mezclé e hice un buen omelette vegetariano. A mis hijas les encanta eso. Le puse unas buenas rajas de ahí de chilito, de los que tenemos, chilitos de árbol. Tengo por ahí un ojo de pájaro que, ¡ay, caray! Le puse eso y, bueno, fue un tremendo.

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2: Titulares no tiene sentido. John Bogle, que viene siendo el fundador de Vanguard Investment, dijo que la clave para invertir no es encontrar la aguja en el pajar, sino comprar todo el pajar. Ay, ay, ay. Sino comprar todo el pajar. Y la pregunta es, ¿estás construyendo activos que generen ingresos, dividendos, como le estaba contestando a Christian en este momento, o simplemente acumulas inversiones? Muy importante. Siempre revisar, y bueno, Christian, yo sé que tú tienes conocimiento de esto. Revisa cuánto ha crecido, ¿verdad? El Net Asset Value desde el origen de los tres blanquillos de color diferente, ¿verdad? Y te darás cuenta del por qué hago decisiones en ese sentido. Porque si veo que la competencia destruye valor, mi trabajo no es destruirlo, sino al contrario, construirlo. Y uno de los mayores retos para todo esto es la jubilación, ¿verdad? Y por eso convertir el patrimonio acumulado en ingresos sostenibles, pues los ETFs obviamente se convierten en una herramienta extraordinaria, extraordinaria. Y primero hay que buscar siempre a través de los ETFs la diversificación inmediata. Con una sola inversión es posible participar en decenas de o incluso cientos de empresas, no en los huevos que yo tengo. Así es. Nosotros realmente estamos limitados y eso es una estrategia de tu servidor. No más de 25 compañías, y ya dije mínimo 10, 17, 15, 20, y ahí estoy en el margen, más las opciones que estamos utilizando. Hay mucha información, Cristian, allá afuera también, que por cierto, esta semana estoy grabando, que me han invitado varios de los grandes YouTubers. Estaré grabando con ellos nuestra estrategia, analizándola, y te vas a dar cuenta una vez que esté al aire del por qué hago decisiones diferentes. Y claro, estamos buscando siempre controlar lo que es el riesgo sistemático, el riesgo idiosincrático y la manera como lo hacemos. No te lo pierdas, Cristian, va a estar buenísima esas entrevistas, porque por primera vez voy a permitir que sea entrevistado tu servidor, al igual que Wilmer Córdoba. Vamos a ser entrevistados por grandes youtuberos, así es que no se lo pierdan. Segundo, hay que ofrecer eficiencia a través de los ETFs. Nuestros ETFs tienen eficiencia fiscal. Menos costos significa más dinero trabajando para ti como inversionista. Y tercero, existen ETFs diseñados para generar flujo de efectivo mediante dividendos, bonos o estrategias de ingresos que pueden complementar tu jubilación. La jubilación moderna no debe depender exclusivamente del seguro social. ¡Claro que no! Ahí está una frase. La jubilación moderna no debe depender del seguro social ni de una pensión. Debe de apoyarse en activos que trabajen continuamente para producir ingresos. ¿Qué crees? Los ETFs, esos blanquillos mezclados, los ETFs permiten construir precisamente ese tipo de estructura. Y no se trata solamente de acumular riqueza. Se trata de disfrutar, de transformar la riqueza en libertad financiera, viajar, tener esa claridad para hacer decisiones sin que nadie te detenga, como dice por ahí un amigo nuestro. Y la aplicación es evaluar cuántas fuentes de ingresos tendrás durante la jubilación. Si la respuesta es una sola, quizás sea momento de comenzar a construir nuevas alternativas, pero hay que aprender y para eso están nuestras conferencias. ¿Sabes que Sir John Templeton decía que los mercados alcistas nacen en el pesimismo, o sea, abajo, cuando nadie quiere? Ahí es cuando hay que invertir. Crecen en el escepticismo, cuando obviamente todo el mundo es escéptico. Maduran en el optimismo y mueren en la euforia. Y bueno, ahorita estamos en una euforia, así es que aguas. Y la pregunta final para ustedes y para mí, ¿qué decisión financiera de hoy podría cambiar tu vida dentro de los próximos 10 años? Volvamos a la imagen del compás. Y para hablar del compás también tengo al maestro de las palabras, al gran varón de las palabras en el diálogo directo.
3: Ahora, vayámonos a un diálogo directo con Manuel Ramos e invitado. Llámanos 800-606-9954, 800-606-9954.
2: Profesor Barrón, cuando una tormenta aparece en el océano, el capitán experimentado como usted no entra en pánico, consulta el compás, verifica su rumbo y continúa navegando.

0: A ver, háblenos al respecto y díganos cómo podemos llevar ese compás a esta conferencia.
1: Pues bien, maestro, muy bien, muy buen día para ti y para toda la audiencia. Pues cuando viene la tormenta, yo ya debo estar muy lejos de ella, maestro. Es lo que estamos siempre al pendiente de estar lejos del ojo del huracán, en el lado navegable, si se puede mencionar, porque aún es agitado. Pero sí hay que estar alejados y para esto, pues como bien mencionaste, hay antes que revisar predicciones meteorológicas, que estar revisando los posibles trayectorias, ¿no?, que puede tener, pues que son los indicadores que nos guían, además de pues un instinto bien afinado, maestro.
0: Me gustó lo que dijiste. Ya cuando la tormenta está allí es porque tú estás muy alejado. O sea, hay que cortar, hay que hacer, ahora sí que en inglés se llama trimming, ganancias y ponerlas en efectivo, ponerlas en el money market para estar alejado de la tormenta. Y claro que cuando la tormenta viene, me imagino que no solamente deja mayor claridad, pero también deja oportunidades para pescar mejor, ¿cierto o no?
1: Exacto, así es. Pues este batir de las olas del mar, las corrientes hacen su flujo natural, alterando pues sobre todo pues la abundancia de peces, ¿no? Los aleja y los lleva hacia otros lugares, así es que pues bueno, nosotros debemos estar pendientes, pero sobre todo, Manuel, saber que después de la tormenta, no solo viene la calma, sino hay que mantener la calma en la tormenta.
0: Claro, y vienen las oportunidades, nada más.

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2: Exactamente.
3: Barrón, danos el teléfono para estar en la conferencia. Háblanos de cuántos registrados, porque esta semana va a ser muy, pero muy fuerte. Vamos a enviar invitación a todas aquellas personas que estuvieron con nosotros esos primeros 6 meses en vivo y en directo desde la ciudad de Santa Fe Spring. Te escuchamos.
2: Muy bien, pues para este sábado 27 de junio tenemos conferencia del señor Manuel Ramos, el economista, que pues está como gestor de inversiones y también pues como un comunicador ampliamente reconocido en la comunidad hispana sobre los temas de inversiones y planificación de bienes. Esta siguiente conferencia va a ser en Santa Fe Springs y el número para que ustedes puedan registrarse a esta conferencia, que es gratuita, es el 1-800-606-9954. 1-800-606-9954 para registrarse y pues bueno, tener su boleto disponible, ya sea en puerta o se lo enviaremos vía electrónica. Así es que estamos listos para atender sus llamadas.
3: Muy bien, y ya saben, 1-800-606-9954, 1-800-606-9954. Y Barrón, no nos podemos perder esa conferencia. Imagínate, claro, directamente desde Wall Street, desde el New York Stock Exchange, desde el Nasdaq, presente en...
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2: ¿Qué tal, mi gente? Gracias por estar conmigo aquí en Jimena Aguilar en vivo, conectándonos un día más, felices de verte, de escucharte, de leerte y de poder conectar en todas las plataformas digitales. Espero que tú ya hayas descargado esa aplicación para que puedas ponerle cara a mi voz. Instagram, Facebook, TikTok, la que se te haga más fácil, estamos conectando ahí. Búscame

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8: 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Egipto hizo historia. La selección africana remontó un 1-0 y venció 3-1 a Nueva Zelanda en la Copa FIFA 2026. Zico, Salah y Trezeguet fueron los héroes de una noche inolvidable. Egipto sigue adelante en el Grupo G. No te pierdas ningún momento del Mundial.
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1: Regresamos con más y bueno, antes de irnos con la música y todos los chismecitos del espectáculo, fíjate que ahorita estábamos platicando porque seguimos con la emoción, ¿no? De que ganó México, de todo lo que ha pasado en esta fiesta del fútbol y entre todos platicamos varias historias, varios datos que han hecho único hasta ahorita al Mundial 2026. Todavía faltan muchas historias por contar, muchas cosas por ver, me queda claro, pero de verdad que es un Mundial único y te está tocando vivirlo, oigan. A lo mejor de lejecitos como la mayoría, ¿no? Pero estamos aquí presenciando esto que está pasando. ¿Tú sabías que entre sus protagonistas hay un egresado de Harvard, por ejemplo? ¿Que hay un rapero? ¿Qué? ¿Hay un futbolista que debutó en el torneo con 40 años? Híjole, todas esas curiosidades y datos locos se han estado compartiendo mucho en las redes sociales. Porque más allá de los goles, más allá de las estrellas, este mundial está lleno de historias que parecen sacadas de una película. Un portero graduado de Harvard, un niño refugiado que terminó convertido en figura mundial, un futbolista que escribió una tesis sobre cómo driblar rivales y una selección con menos habitantes que muchas alcaldías mexicanas. Ahí te van estos datos que a lo mejor tú no sabías. Mira, hablemos del niño refugiado que llegó a la élite, Alfonso Davies, que él es de Canadá, nació en un campo de refugiados en Ghana después de que sus padres escaparan de la guerra civil en Liberia. Y mira dónde está ahora, ¿no? La selección más pequeña que muchas ciudades mexicanas es Cabo Verde, que tiene menos de 600 mil habitantes y aún así logró clasificar a su primer mundial y ya sabemos esa gran historia. Es más, a ver, déjame checo ahorita, tenía, yo creo que tiene más de 15 millones ya de seguidores, Bocinha, que es el portero. Es una locura eso. Y bueno, el mundialista graduado de Harvard es Matt Friss, que es de Estados Unidos, de hecho. Él estudió en Harvard antes de convertirse en portero de la selección estadounidense y mira, pues uno puede tener muchos talentos, ¿no? El futbolista que escribió una tesis sobre cómo driblar es Kaoru Mitoma, es de Japón. Él estudió la biomecánica del regate para entender científicamente cómo superar defensas. Vamos a ver qué bien haga su trabajo, obviamente, los próximos días. El Balón de Oro que creció en medio de una guerra. Luka Modric, de Croacia, pasó parte de su infancia como refugiado durante la Guerra de Independencia Croata y ahora superando sus metas y al parecer también es como su último baile. Hay que seguirle la huella a Modric. El arquero que pudo jugar para tres países es Sion Suzuki, de Japón. Él nació en Estados Unidos, tiene padre ghanés y madre japonesa, o sea que él ha podido hacer todo eso y lo que le falta. El crack que entrenó sin jugar partidos, ¿quién es? El padre de Son Heung-min, de Corea del Sur, le prohibió competir durante años porque consideraba que primero debía perfeccionar su técnica. Tú sabes que ya son súper, súper exigentes. Estas historias son dignas de compartirse. Hay muchos más, desde defensas que lavaban platos, el campeón del mundo que vive entre caballos, ¿no? Que es Thomas Müller, de Alemania, apasionado de la equitación también, tiene una granja, de hecho, junto a su esposa. Pero como, ¿qué serán los tiempos libres? ¿El fútbol o lo de los caballos? No lo sé, pero cada uno tiene una historia. Y eso es lo bonito, porque eso es lo que hace que conectemos con ellos, de todos los países. Y mira, los

gobiernos podrán dividir a la gente, pero el fútbol y el deporte siempre nos va a unir. Y ahora lo estamos viviendo, sobre todo con el público latino, o sea, todos, ¿no? Pero México de verdad que es otro nivel. Ahorita vamos a platicar de lo que ha pasado.

0: Esto es Jimena Aguilar en vivo y ya va llegando Arely Insunza. Bienvenida, amiga, ¿cómo andas?
1: Muy bien, feliz. Ahora sí, con la pila recargada, Jimena Aguilar. Venimos descansaditas, listas para echar chismecito porque esto está que arde.
0: Y para hablar de lo más viral, amiga, porque hemos hablado de todas estas historias que está arrojándonos la Fiesta Deportiva 2026. Y fíjate que yo quería traerte algo aquí. A ver, ¿tú qué opinas? Porque lo comentábamos el otro día, ¿no? El tema de, ¿te acuerdas de Tim Payne? Que ya ves que se ganó muchos seguidores, ya creo que tiene casi 6 millones porque el influencer dijo, vayan y síganlo. O sea, esa fue tipo publicidad regalada, vamos a decir, popularidad regalada. Pero ahora que hablábamos del otro caso de Bocinha, que es el portero de Cabo Verde, que también gracias a que pues su humildad y toda la historia que ya conocemos, pues nada que ahorita ya tiene, bueno, en lo que yo me quedé ayer, pues 12.4 millones de seguidores. Es una locura. Es más, cuando yo subí el video a TikTok que les estaba platicando, tenía 9.2 millones. Al día siguiente, en la mañana, ya tenía los 12.4. O sea, ahorita debe de tener más millones de seguidores. Eso es una locura lo que está pasando.
1: Ahorita voy a ir a seguirlo, no lo sigo, pero quiero ser parte de lo viral.
0: Sí, yo también ya sigo a los dos, a Tim Payne. Dije, bueno, vamos a seguir por el rollo, que pobrecillo, no le ha ido nada bien en el campo, pero bueno, sigue estando muy popular. Y este chavo, que bueno, chavo porque 40 apenas empieza a vivir, pues 12.4 millones, digo, es una locura. Pero entonces cuando yo subí el video me comentaba una persona, me dice, bueno, es que fíjate la diferencia también, me dijo, es popularidad regalada y popularidad ganada. ¿Qué vale más? Es un poco lo que debatían en las redes sociales. ¿Tú cómo la ves ahí en el caso de estos dos jugadores?
1: No, es que a

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1: Todo lo de moda, Jimena, pues se apaga. Pero sin embargo, cuando llega a través de un trabajo, y yo no sé si en el caso de este otro señor también le vaya a ir bien y permanezca, porque tendría que ofrecerle algo a esos seguidores, y la verdad, no todos están preparados para poder atender esa cantidad de demandas de contenido, que a lo mejor él, como tú bien mencionas, se durmió una noche, amaneció y oh surprise, era famoso. Pero entonces, ¿qué hace con esa popularidad? En el caso de él, creo que evidentemente mostrar toda esa parte que nos ha gustado de él, la humildad, esos mensajes, ese lado positivo de la vida, donde si bien no ganaron, pero le vieron todo el lado padre. Yo creo que eso podría seguir teniendo ese éxito que ya lo puso donde está ahorita. Pero lo otro es efímero, es una llama que se apaga pronto, pues.
2: Sí, o sea, iba a depender en el caso de Tim Payne de que realmente algo haga algo interesante de su vida, porque en el partido pasado que jugó, que todo mundo estuvo siguiendo a Payne, porque además también esa es una carga bien cañona, Arely, porque imagínate, eras X, haz de cuenta, y de repente todo mundo te está volteando a ver como si fueras Cristiano Ronaldo, pues, o sea, para ver qué haces en el campo y todo, cuando a lo mejor, pues, eras un jugador bueno, porque estás ahí, pero no eras el más top, y ahora todo mundo te va a criticar, te va a señalar, o sea, viene lo bueno y lo malo cuando eres popular.
1: Y además, justamente eso, viene el amor, pero también viene el hate, con ese tema de las redes sociales, porque antes, evidentemente, los artistas, deportistas y todas las personas famosas tenían este hate, pero no se lo sabían y no se los aventaban en su cara, podían de una u otra manera hacer esta barrera y no me quiero enterar y no me entero, pero ahora no hay manera con el tema de las redes sociales. Ellos saben lo que se está hablando de ellos y está bien cañón. O sea, no sé si tenga la fortaleza emocional para tolerarlo.
2: ¿Ustedes qué opinan? ¿Popularidad regalada o ganada? ¿Qué es mejor o da igual o qué rollo? Los leemos en las redes. Ya estará el Insunza en la casa.

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1: Todos sabemos que han pasado historias de locura en esta fiesta del fútbol 2026. Una de las que llamó la atención cuando recién empezaron esta primera fase todos los partidos y las selecciones es que Irán fue de alguna manera discriminada y fueron tratados mala onda, la neta, ¿no? No los dejaron entrar prácticamente para quedarse en Estados Unidos, les revisaron sus visas como si fueran narcos y bueno, fue una cosa muy fea porque pues obviamente sabemos los pesos que tiene Estados Unidos, Irán y todo este tema, ¿verdad? Pero aún así, pues bueno, es un fútbol, es el mundial, o sea, como quieras, tú sabes, a Irán le dijeron, ok, entras para jugar a Estados Unidos, pero no te puedes quedar aquí, o sea, no puedes dormir aquí. Entonces tuvieron que aceptar esta desventaja entre todas las demás selecciones porque esto es cansado, porque esto los desgasta aún más. Entonces ellos juegan cuando les tocan los juegos en Estados Unidos y tienen que salirse y volar a México nuevamente. Ahí es donde les han dado el recibimiento con los brazos abiertos. Y esa es la historia con la que yo me quedo y la que quiero compartir, porque el recibimiento que México le dio a Irán ha sido una locura. De hecho, sí les tienen muchas restricciones por parte de la FIFA. No permiten que llegue la gente al hotel, ni que se acerque a los camiones, ni nada, pero al exterior, los que han podido han estado ahí y les han dado el mejor recibimiento a esta selección de Irán. Con todo, les abrieron las puertas, le dieron todas las facilidades para que pudieran ellos hospedarse y quedarse en Tijuana. Entonces van y vienen cuando les toca, pues obviamente, estar jugando allá. Esto de aclimatarse en el lugar donde van a jugar, pues no aplica tanto para ellos. Entonces han sido muchas desventajas que incluso ya hicieron esta denuncia con la FIFA y todo, ¿no? Vamos a ver si esto se soluciona. Pero mientras que sí o no, el punto es que México le dio el mejor recibimiento a Irán. ¿Y sabes qué? Irán dijo, no nos vamos a quedar solamente con decir esto así de, ay, muchas gracias, no. Vamos a sorprenderlos y agradeció a México por su hospitalidad con una animación padrísima que se ha hecho viral en las redes sociales. No sé si ustedes ya la vieron. La selección de Irán se ganó los aplausos en redes sociales porque compartió esta divertida animación para agradecer la hospitalidad de México en esta participación de la fiesta del fútbol 2026. Lo recibieron los aficionados de ambos países con todo el amor, que destacaron además el ambiente de convivencia, de amistad que se vive durante la máxima fiesta del fútbol. No sé si tú ya viste este video, pero está muy lindo, está muy bonito. Es una animación y es un video pues viral, que ya se hizo viral porque la gente de verdad está diciendo México, gracias. ¿Y sabes qué? No solo es Irán, es Corea también. Y ahorita vamos a platicar de los coreanos, los mexicanos y lo que se viene. Quédate conmigo, soy Jimena Aguilar y que viva el fútbol.

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1: De verdad que yo no puedo con el internet, con México y con todo lo que ha pasado en apenas que poquito más de una semana que se empezó esta fiesta del fútbol. Diosito santo, ¿qué vendrá en los próximos partidos que se van a poner más intensos? Cuando lleguen las grandes elecciones, cuando venga la competencia fuerte, la final, que todos están peleando, pero a más no poder por esa Copa del Mundo. México ha superado a la inteligencia artificial, pero por mucho, por mucho. Mira, hoy les voy a compartir una serie de videos que me he encontrado en el internet, que estoy atacada de la risa de todo lo que hemos visto en las calles de México. Guadalajara, Monterrey y la Ciudad de México han sido las bases para esta fiesta del fútbol, pero qué bárbaro, qué fiesta. A ver, empecemos con los coreanos que están, bueno, con todo y las mexicanas, sobre todo. Besos, abrazos, apapachos, bailes, que si vuelas y no vuelas, hasta los mismos reporteros de otros lugares del mundo que han estado llegando a la Ciudad de México y a las sedes de México para hacer las coberturas, que no se han salvado del ambiente mexicano. A ver, no es que todos anden tomados, ¿eh? La verdad es que así es el ambiente de México, así somos los latinos, somos fiestas, somos unión, somos risas. Es como si todos fuéramos hermanos y entonces no nos importa que volteas con el de al lado y lo abrazas aunque no sepas quién es. Qué bonito es esa vibra de México, de verdad, y el recibimiento que le damos a todos los extranjeros. Corea perdió, pero ganó, ¿sabes? O sea, yo me quedé con esa reflexión porque ahora que fue el partido de México-Corea, ganamos con un gol. Estuvo increíble, emocionante, pero la verdad es que Corea también ganó, porque después ves el backstage y ves esos videos de todos los coreanos bailando, cantando, comiendo, tomando, bueno, de todo un poco con los mexicanos y están felices. Besos también, vimos ahí dos que tres parejitas entre mexicanos y coreanos. Bueno, es una locura lo que está pasando, a ver, esto es un fenómeno. Incluso pues a los coreanos que les ha entrevistado los medios, es así de gracias México, estamos felices. O sea, el recibimiento es de verdad increíble. Y es que esto somos México, ¿no? Por eso te digo, tú podrás ver las noticias internacionales de muchas cosas que están pasando. Sí, sí están pasando. Sí, tenemos, pues a lo mejor no el líder que quisiéramos en México, pero los mexicanos somos otra cosa, somos otro nivel, somos esto, somos amor, somos unión, somos trabajadores, somos emprendedores, pero somos risas, pero somos familias, pero somos también fútbol. Esto es lo que queremos que se dé cuando hay fiestas tan grandes como esta. O sea, no es evadir las cosas que sí están pasando malas, pero también demostrar lo bueno que sí somos. Y entonces esto ha sido demasiado divertido. Córrele a mi Instagram, ahí voy a compartir estos videos de todo lo que se ha visto en las calles, desde perritos disfrazados, patos disfrazados. Soy el pato Merlín que se hizo mega viral. Ya, ¿qué mascotas ni qué mascotas del mundial? Es el pato Merlín el que todos quieren la foto. O sea, de verdad.

gente bailando en medio de la calle, repartiendo bebidas en los carros, luego banderas por todos lados y todos, hasta los alemanes, bailando el payaso de rodeo. O sea, bueno, es una locura. Tienen que verlo porque se van a reír un buen rato. ¡Viva México, señoras y señores! Quédate conmigo, soy Jimena Aguilar. ¡Qué bonito!

0: señoras y señores. Y bueno, pues todo este mes vamos a estar celebrando a los papás, a los papacitos, por supuesto, también. Y yo tengo una pregunta para ti, Arely Insunz. A ver, veía una publicación el otro día y dije, a ver, le voy a hacer la misma pregunta a Arely. ¿Qué es más ridículo, por decirle de alguna manera, celebrar el Día del Padre siendo un mal padre o felicitar a alguien sabiendo que no responde por su hijo? Porque dicen que celebrar una fecha no te convierte en buen padre. Ya ves que ahora con el Día del Padre muchas veces aparecen los desaparecidos de que, ay, que la foto con el hijo y tal. Y algunas mamás, pues por hacer como que el hecho de, ay, es que ahí está el papá, lo felicitamos, pero nunca está presente, nunca hace nada. También existen de esos padres que no son tan padres, ¿no?
1: No, pues sí, la verdad es que está bien cañón, pero yo creo que esa parte ya, bueno, yo creo que a mí no me tocaría. O sea, aquí es el Día del Padre. No aclara si son buenos o son malos. Sencillamente es el progenitor, el que puso la semillita. O sea, entonces yo sí, yo consideraría que sí hay que, si bien felicitarlo o hacer o recordar ese momento, es el padre que tenemos, bueno, malo, no tan bueno, porque finalmente recordemos que cuando albergamos en nuestro corazón este recuento de lo que sí me dio, de lo que no me dio, de ser cuentachiles, pues a las personas que nos hace daño, pues es a los hijos, cuando tenemos eso, ¿no? Porque recordemos que desde la mirada sistémica el tema es agradecer a nuestros padres por lo que nos dieron tal como nos lo dieron, y esto es hayan estado presentes, no lo hayan estado, sencillamente porque nos dieron la vida. Eso es complejo de entender,

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Seguimos con más del show. Gracias a ti por conectarte, por elegirme y por guardar esta estación como tu favorita. Traemos actitud, mi gente. Yo no sé tú, pero vengo con pila, ¿eh? Cuéntame cómo estás, desde dónde me escuchas y tú quién eres. Quiero saber de ti. Hazlo a través de las redes. Sígueme en Instagram, @JimenaAguilarOficial. Y bueno, toma nota porque ahí te va. Estábamos hablando de que hay lugares que por las emociones, por las experiencias que se viven en ese lugar, se pueden sentir como más pesados energéticamente hablando. No sé si te ha pasado, si has sentido esto tú, pero aprender a cuidar y proteger tu energía es tan importante como cuidar tu mente y tu cuerpo, créemelo. Aunque pienses que son tonterías, que esto es de brujería, no tiene nada que ver. Las energías existen y las vibraciones también. Y hay lugares que tienen muy baja vibración y tú entras ahí y, ok, pueden robar tu energía, ¿sabes? Son como esos ladrones de energía que muchas veces no te das cuenta. Es como cuando tienes un compañero súper mal vibroso en la oficina y si todo el tiempo está conviviendo contigo y se te acerca y tal, no te das cuenta, pero llegas cansado, llegas como que molesto, llegas triste. Es eso, te está robando tu energía y dejándote la mala vibración. Así que fuchi, fuchi, que se alejen. No queremos eso. Fíjate, uno de los lugares son los cementerios. El dolor, la tristeza, el apego dejan una energía pesada que muchas personas perciben cuando visitan estos lugares, que a veces pues es inevitable, tienes que estar ahí, pero no sé, habrá que ser conscientes de esto para hacer algún tipo de ritual de protección de tu energía. Fíjate, casualmente y todo lo contrario, las discotecas también, o los antros, ya no sé ni cómo le llaman ahora a la chaviza, ¿no? Pero esos lugares, como hay mucho exceso, discusiones, emociones intensas, también pueden cargar esos espacios con una energía densa. Y lo que me ha sorprendido son los estadios. La euforia, el enojo, las emociones colectivas hacen que este lugar acumule mucha energía. Entonces también puede ser de vibración baja, porque así como hay mucha alegría, también hay mucha tristeza. Pues está el lado A y el lado B en el fútbol. Uno gana y otro pierde. Entonces se mezcla todo esto, aguas, porque también ahí es un lugar de baja vibración. Y casual, las escuelas, ¿eh? Como convives con muchas personas, muchas emociones diferentes, estos espacios pueden cargarse tanto de energía positiva como negativa. Así como los hospitales, igual es el dolor, la preocupación, pérdidas que la hacen que la energía en esos lugares pues se sienta más pesada. En las salas de cine, algunas pueden dejar emociones de miedo, de angustia, de inseguridad, que afectan tu estado energético. O sea,

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5: Para ti, la música, el escucharte, el poderte dar, pues una rolita como recomendación para que sueltes tu fuá, creo que puede ser algo bastante bueno para hoy. Empezamos por eso, ¿no? Así que estamos leyendo mensajitos en cabina, escríbenos acá directamente y también en redes, @JimenaAguilarOficial. Y oye, ¿sabes qué? Acá me llegan también muchas preguntas porque el público también sabe que aquí tenemos a las mejores. Entonces, oigan, tengo una pregunta. El otro día estaba platicando con Shiva, un saludo de la Ciudad de México para el mundo. Y entonces me estaba hablando de que existe algo así que le llaman como sexo tántrico. ¿Lo han escuchado? O sea, de que no tiene que haber ni siquiera contacto y que hay formas diferentes de generar erotismo en la pareja. Y lo estábamos debatiendo aquí en el backstage ahorita que estábamos hablando de esto, porque unos estaban burlando de que, ay, ¿qué es eso? Que pura loquera hippie, no sé qué. Y luego otros decían, ¿cómo? No puedes tú generar el erotismo si no tocas. Tienes que tocar y sentir la piel. Entonces, a ver, yo ya estoy en ambos bandos. ¿Cuál es el correcto? Sexóloga, tengo una preguntita. Nos vamos a conectar hasta la Ciudad de México para que nos resuelva esto. ¿Será que realmente tienen beneficios? Por ejemplo, los masajes así eróticos en pareja. ¿Funciona el tocar la piel? ¿Cómo podemos empezar a hacer esto si queremos cambiar nuestra relación de pareja? Vamos a conectarnos con Fernanda Zárate. Ella tiene la respuesta.
6: Beneficios de darnos masajito erótico en pareja.
5: A ver.
6: Aumenta el flujo sanguíneo en todo el cuerpo y favorece la salud sexual porque mejora el potencial orgásmico y la respuesta sexual. Disminuye los niveles de cortisol y nos ayuda a estar más presentes. El contacto físico libera la hormona del apego, lo que nos ayuda a generar intimidad y conexión emocional. Escuchamos nuestro propio cuerpo, el de la otra persona, y esto abre la conversación para el placer. Además de que rompe con la rutina, reaviva la pasión, sensibiliza el cuerpo y eleva el deseo.
5: Gracias, Fernanda Zárate, sexóloga en la Ciudad de México. Síganla como sexóloga Fer, sexóloga es con Z. Y bueno, si tienes más preguntitas, envíalas directamente a nuestro buzón, aquí, @JimenaAguilarOficial, o acá directamente a cabina. Mira, aquí escuchamos y no juzgamos, y todos pueden preguntar lo que sea. Vámonos con más.

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1: Chismecito y lo que esté pasando, yo se los voy a traer acá. Todos los días, ¿eh? De lunes a viernes aquí en esta estación. Llega tempranito y quédate hasta que el cuerpo aguante. Buena música, cotorreo, actualidad, chismecito, deporte, tecnología y mucho más solo aquí en este show. Y me encanta porque, bueno, hay que estar en todo, ¿no? Fíjate que esto se los traigo a colación porque recientemente ya el Vasco, el DT de la selección mexicana, lo confirmó. Va a seguir Rafa Márquez. Ya lo sabíamos de alguna manera, ¿no? Pero ya, al parecer, ya lo dijo oficialmente, pues que Rafa Márquez está listo para ser el director técnico del Tri. En lo que le sigue, ¿no? O sea, el Vasco con esto se despide y entra Rafa Márquez, que ya está listo. Está más que preparado, eso es lo que han dicho, para continuar. Y que además está feliz en la selección. Está armando su cuerpo técnico, ya está viendo que sigue. Se está visualizando para traerse copas, para ganar. Ojalá que así sea. Que sea un refresh para la selección mexicana, que ahora con el Vasco lo ha hecho bien. Digo, el Vasco tiene números muy buenos y experiencia y tal, pero bueno, es momento de ir cediendo la batuta, ¿no? Así como en el campo lo hacen los futbolistas, también en el backstage, que podríamos hablar de que ese sería el director técnico, pues tendría que hacerlo también. Nuevas ideas, nuevos jugadores, que es a mí lo que me ha sorprendido en el tema de la selección mexicana, que muchos criticaban que no sabían quiénes eran los jugadores y tal, pero bueno, finalmente es momento de darle oportunidad a nuevas caras, nuevos talentos, y tendrán que ir forjando su propia experiencia, su propio colmillo, preparándose, fogueándose, pues para poder estar como los mejores ahora que los vemos en otros equipos también, ¿no? Que Cristiano Ronaldo, que Messi, que si Marco, o sea, todos pues los que están ahí, ¿no? Luka Modric. Entonces, hay que estar dándoles oportunidades para que puedan hacerlo. Y lo mismo aplica para Rafa, que no es que sea nuevo, ¿no? Él tiene mucho colmillo, mucha experiencia, pero como director técnico, pues ahora se va a estrenar. Además, adelantaron que la próxima Nations League y la Copa Oro ya serán dirigidas por el Kaiser, así que pues seguramente trae un buen plan. Estaremos ahí apoyándolo. Y sí, vamos a hacerle como esta frase que se ha hecho viral en las redes sociales. ¿Qué tal que? ¿Y si sí? ¿Y si sí, México? Quiero escuchar su buena vibra, mi gente. Escríbanos en las redes. Sígueme a mí también, Instagram, Facebook y TikTok. Y quédate aquí en esta estación.

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1: Y como siempre les digo que el deporte se mezcla con el show y el espectáculo, les traigo chismecito. Artistas, figuras públicas que han estado apoyando a nuestra selección mexicana porque es que todos aman a México. Incluso, mira, hay una influencer que yo sigo que me da risa su contenido, ella es coreana. Se pone chungamiga en redes sociales, tiene un chorro de seguidores y tiene contenido postcurado, ¿no? De hecho, anda de novia con un mexicano desde hace tiempo porque ella vive en México, en la Ciudad de México. Entonces fue al partido este que fue de Corea-México. ¿Y qué crees? Que llevaba su jersey de México y luego celebró el gol así como si ella fuera mexicana y decía, amo mi país, pero es que sí tenía que ganar México. Todos amamos a México y no solo ellos, hablando de influencers y además coreanos extranjeros, sino también, por ejemplo, en el mundo del pop y de la música. Justin Bieber también dijo con permisito y entonces mostró orgullosamente su jersey.

México y se lo puso para apoyar a México en esta, pues, fiesta futbolística, ¿no? Justin Bieber lo vieron con su jersey de México a todo lo que da, muy emocionado y bueno,

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1: Como muy mexicanos, o sea, como que trae algo de Mexican en la sangre. Así que, Justin Bieber, te queremos. We love you, we love you. Y vamos a seguir, obviamente, repartiendo la buena vibra de esto. También estuvo, por ejemplo, el Canelo. Lo hemos visto en ambos partidos que se han dado de México. El Canelo con su esposa, celebrando todo lo que da. Oigan, estuvo Fer de Maná, que además de ser el artista que se encargó de hacer la apertura, la inauguración y todo, en este partido pasado también estaba en el campo, llegó y abrazó al Vasco, así felicidades, compa. Luego en el backstage se tomaron fotos también con Luis Romo, que es el goleador, el que metió el gol en este último partido, y estuvo con Memo Ochoa también, que pues obviamente Memo Ochoa ya es leyenda. Qué padre que los artistas también se muestren orgullosos, ¿no?, de dónde venimos. La misma Thalía estuvo compartiendo varios videitos así de poniéndose la playera de México, pues obviamente es mexicana, ¿verdad? Pero ya residente aquí en Estados Unidos desde hace muchos años, pero las raíces no se nos olvidan, ¿sabes? Que eso es lo bonito de ser latinos, de ser mexicanos acá, que podrías tener aquí 20 años, 30, los años que tú quieras, ya estar muy involucrado con la cultura estadounidense, que también nos gusta mucho y es parte de nuestra vida. Pero jamás, jamás de los jamases vamos a olvidar nuestras raíces, nuestra cultura, quiénes somos y de dónde venimos. Y eso es lo que nos hace sentir tan orgullosos, aún estando tan lejos. ¡Viva México, señoras y señores! Vámonos con más y regreso. Soy Jimena Aguilar, soy mexicana.

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1: Eso se me hace muy intenso. O sea, cambiaríamos el candado por la huella digital. O sea, avanzaría la tecnología, pero el propósito es el mismo, que otra persona tenga derecho sobre mi cuerpo. Ahí sí se me hace mala onda, pero yo creo que no, que es algo divertido, un juego ahora en pleno siglo XXI, un juego donde es solo yo tengo acceso a esa parte privada de ti, aunque sea una vil mentira.
2: Desgracia, y de todo, ni tienes que abrir la ventanita, te bajas el calzón y listo, ¿verdad? Digo, no sé si se esa parte no sé, no leí las letras chiquitas, cómo funciona realmente el calzón. A mí se me hace súper tóxico ese rollo, porque aparte, aguas, amiga, hay veces que te dicen, ay, es juego. ¿Y cuál de juego en juego? Hay gente que es muy, muy psycho, así de que quiere controlar. Entonces, cuidado, mujeres, porque muchas veces por ahí empiezan de que, ay, es que mira, te amo y por eso no vayan a caer en esas garras, ¿eh?
1: Sí, no. La verdad es que hoy tenemos que estar muy atentos, hombres y mujeres. Esto ha sido sobre todo en un tema de manipulación de hombres hacia mujeres. Pero hoy por hoy, en este tema de la igualdad, querida, también hay mujeres que intentan manipular la vida de los hombres que las acompañan y entonces decirle qué hacer y qué no hacer con su cuerpo, con su vida, con su dinero. Y hay que estar muy atentos porque en una relación podemos compartir muchas cosas, pero finalmente mi individualidad y la decisión sobre mi vida, mi cuerpo y todo lo que yo hago es mía. Entonces, a estar muy atentos, hombres y mujeres.
2: Sí, y más porque acuérdense que es calzón para hombres Ya habían sacado un brasier similar, no sé si prosperó o no, qué rollo, pero ahora que el calzón, ¿cómo inventan? Oigan, se pasan de lanza, pero...
1: Es esta fantasía que tenemos de adueñarnos del cuerpo del otro, chiquilla. Entonces, imagínate, no vas a hacer nada si yo no pongo mi huella digital. Sí, tú.
2: Oye, y nada que se te olvida la contraseña, que no agarra, falla. ¿Y qué pasó? ¿Ya valió? No, yo mejor así, a la antigüita. ¿Ustedes qué opinan? Manden mensajito y quédense que Arely Insunza está en la

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1: Pero aquí no nada más hablamos de los latinos y los mexicanos, aunque son nuestros paps, la verdad, pero vamos a hablar de todos y de los que han hecho cosas bonitas en esta fiesta del fútbol, porque también todos los fanáticos, todos los seguidores de la selección sueca, de verdad, mis respetos para ustedes. Ellos fueron los que han marcado la diferencia por las cosas que están, el contraste de lo que está pasando en México. Sabemos porque hemos estado ahí, porque hemos escuchado y visto todas las noticias y todo lo que se comparte en las redes sociales, que alrededor de toda esta fiesta, toda esta felicidad, todo esto de el fútbol, la unión y tal, también están muchas manifestaciones alzando la voz y exigiéndole al gobierno cosas que no les han dado, que les prometieron y que no les dieron, o que simplemente los han ignorado, como es el caso de las madres buscadoras. Se habla de que en México hay más de 133 mil desaparecidos, no hay respuestas. Las madres buscadoras le ruegan a la presidenta que les ayude y no han recibido respuesta. Es

pero ahora ha sido peor, porque el tema en cuanto a desaparecidos y violencia en México también ha ido incrementando y está muy feo. Están pasando muchas cosas. Es triste ver cómo estas madres con sus propias manos tienen que excavar para encontrar

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5: El marcador va a poder superar. Integrantes del colectivo Renacer, que son madres buscadoras de Nuevo León, se manifestaban en los alrededores del estadio. Traían fotos de sus hijos desaparecidos, pancartas. El peso de una crisis que México carga desde hace décadas. Más de 130 mil personas desaparecidas desde el 2006. Bueno, pues los aficionados suecos que iban llegando al partido contra Túnez podrían haber pasado de largo. Normal entrar al estadio, pero no lo hicieron. Se detuvieron, vieron las fotos, las abrazaron sin traductor, sin cámaras buscadas, sin discursos. Es que cuando se trata del dolor de una madre no necesitas traductor. Lo entiendes con el corazón. Y esa es la gran diferencia. Solo dos manos que envolvieron una madre que lleva años buscando. Las capturas se viralizaron en minutos y México entero sintió algo difícil de describir. Gratitud hacia unos desconocidos del otro lado del mundo que en cuestión de segundos entendieron lo que muchos siguen ignorando. ¿Y tú? ¿Te pasas de largo? Un abrazo para todos los hinchas suecos. Vamos con más y regresamos. Son historias que hay que compartir.

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1: Mi gente, qué bueno que están conectados acá conmigo. Soy Jimena Aguilar, porque hoy te tengo una muy buena recomendación. Mira, mucha gente me pregunta cuando me escriben en las redes sociales que qué rollo, ¿de dónde saco tanto show, tanto bla, bla, bla, tanta información, tantas cosas? ¿Cómo sé lo que está pasando aquí y en el mundo para ponerlos al día a ustedes? 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Yo soy Jimena Aguilar y si quieres más recomendaciones, sígueme. 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Y ahora sí que siga el show, no le cambien porque esto apenas comienza.

voy a dar dos que tres clasecitas porque me llamaron unas personas así de, oye, ok, yo soy mexicana, pero quiero vivirla. Y luego me habló otra que, a ver, quiero yo vivir como ustedes disfrutan el mundial. No soy mexicana, pero quiero sentirlo, pero no sé cómo. No te preocupes, has llegado al lugar indicado. Bienvenidos a casa. Soy Jimena Aguilar, soy tu maestra a partir de hoy. Maestra no certificada, experta en deportes, por supuesto. Oigan, ¿cómo vivir un mundial como mexicano? Híjole, es que dura, ¿qué? ¿Un mes? ¿Mes y medio? Por ahí, más o menos, ¿no? Porque ahora van a ser más partidos y tenemos que disfrutarlo. Y ser mexicano durante el mundial dura toda la vida. Toda la vida, no lo desperdicies. Ponerte cualquier cosa verde, por ejemplo. Ahí, toma nota, consigue algo verde. No importa si es una playera, una gorra o un suéter navideño como el de este pequeñito Santi que ya se lo llevaron hasta el mundial porque se puso un suéter verde con el Santa, todo lo que da. Aquí lo importante es que de lejos des como el gatazo, así decimos nosotros, ¿no? Que parezca que estás apoyando a la selección. Entonces, algo verde, sí, señor. Ve y búscalo. Número dos, aprende a gritar. Tienes que gritar, ¡México! ¡México! ¡México! No importa si vamos ganando, empatando, sufriendo, se grita igual. Se grita igual. Aquí no perdemos la fe, señoras y señores. Número tres, ponle la verde a tu mascota. O sea, si el pato Merlín se hizo famoso, ¿por qué tu perrito no? ¿Por qué tu gato no? Hemos visto hasta conejos con el jersey de México.

Pato, Tortuga, Cuyo, lo que sea. Durante el Mundial, todos juegan para México, sí o sí. Número 4. Si ves a alguien de otro país, a ver, ¿qué les platicaba? Hazlo sentir bienvenido, pero también recuérdale quién juega de local, o sea, somos nosotros. Pero bienvenido siempre vas a ser, nomás que súmate a la porra, pues, ¿sabes? Entonces sí, siempre buenos anfitriones. Uno más, si México gana, ve al ángel, es la ley. Oye, bueno, si estás en la Ciudad de México, pero vimos la celebración en Guadalajara también, que se fueron a diferentes lugares y en varias ciudades de la República Mexicana que salieron a celebrar el triunfo, es que nosotros nos sentimos como ganadores de la Copa, aunque haya sido solo un partido para pasar a la siguiente fase. Qué bonito se siente ganar, ¿no? Y si México pierde, di que el árbitro estaba vendido. Esto es tradición nacional. Oye, ¿cuántos años llevamos diciendo era penal? Bueno, ese ya confirmaron que sí era penal, ¿verdad? Digo que no era penal. No, qué cosas. Pero bueno, me encanta esto. No era penal. Esas son las palabras que tienes que aprender. Las mágicas. Donde dices México, mágico. Es tu obligación como mexicano. Todas estas ya te hacen que puedas disfrutar el Mundial al máximo. Así que ahora tú ya lo sabes. Si quieres aprender más tips de cómo vivir el Mundial en México, pareciendo mexicano, aunque no lo seas incluso, tú sígueme para más consejos.

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1: Ya estamos de vuelta, señoras y señores. Qué bueno que conectan con nosotros todos los días de lunes a viernes. Aquí Arely Insunza, conmigo el chismecito se pone bueno. ¿Cómo te encuentran en redes, amiga?
2: Arely-Insunza, vean a Instagram, también vayan a TikTok, que tengo mucho contenido. Y vayan a mi canal de YouTube, ahí estoy subiendo constantemente contenido que tiene que ver con cómo vivir la vida de manera más ligera. Hombres y mujeres, pero la neta es solo más como para mujeres en las diferentes décadas de la vida.
1: Me encanta, yo te sigo, soy tu fan. Oye, amiga, y bueno, cambiando de tema y volviendo a lo controversial, recientemente ha habido varias muertes, primero de figuras públicas, ¿no? Productores, este youtuber Oliver Tree, que era muy conocido, que tenía sus canciones muy virales y desafortunadamente tuvieron un accidente en helicóptero y bueno, pierden la vida. Esto pues se sigue investigando y en fin, ha sido muy, muy dramático, ¿no? Además, muy jóvenes todos ellos. La chava que te platicaba de que no la amarraron en el bungee, pierde la vida, esto en Brasil.

0: Y así otros casos podríamos mencionar que previo a que sucediera estas tragedias, habían hecho publicaciones en sus redes sociales, un poco haciendo referencia como si se fueran, como si ya supieran que se iban a morir, claro, despidiéndose tipo, o sea, sí, obvio no, pero no sé, la publicación así de, no sé qué loco me incitó a hacer esto de muerte, o sea, cosas que finalmente de alguna manera pasaron, porque sí perdieron la vida todos esos personajes que te menciono. Entonces con esto yo me quedé pensando y te pregunto, ¿tú crees que realmente podamos nosotros predecir de alguna manera nuestra muerte, que algo nos indique que algo va a pasar, a una intuición, no sé? Digo porque ha pasado muy seguido hablando de celebridades, ¿no?
1: Yo creo que sí, que de una u otra manera hay una serie de eventos en nuestra vida y de situaciones en nuestra vida que si somos observadores podemos darnos cuenta que algo está pasando y empezamos a hacer comentarios un poquito en broma porque como que incluso aún la intuición pues no creemos que eso vaya a pasar, pero creo que sí, que de una u otra manera como seres humanos tenemos la capacidad de intuir en qué momento se está acercando nuestro fin. ¡Ay, qué intenso, Jimena Aguilar! Le pasa a los animales, no sé si tú ubicas. Entonces, esto que nos sucede de no ser tan conscientes es porque estamos desconectados. Pero si has tenido perritos en casa que hayan fallecido, o gatitos, o cualquier tipo de animal doméstico, te das cuenta que ellos empiezan a hacer una serie de cosas cuando la muerte se acerca. O sea, se retiran, hacen una serie de cosas. Y nosotros también. La verdad es que como esta parte de nuestro cerebro reptiliano, que es la parte del animal, tiene esa intuición. Sabríamos, si estuviéramos más conectados con nosotros mismos, fuera más claro, pero aun con que no lo estemos, la señal está ahí y algo nos dice que está pasando algo extraño y que, bueno, no, y además si nos pasa por la cabeza, no lo creemos. Yo tuve a alguien muy cercano que falleció y fueron dos cosas que yo las recuerdo y digo, claro, porque yo 15 días antes, y a lo mejor estoy exagerando, debe haber sido una semana antes, estaba yo en el baño de mi casa, que era nuestra casa, y estando yo, voy a contar la intimidad, pero estaba rasurándome las piernas, pues ni al caso, y de repente me viene un pensamiento. Y pensé, que no se vaya a morir este canijo, lo dije con grosería en mi cabeza, porque me lleva a la fregada. O sea, pero de la nada, Jimena, de la nada me llegó ese pensamiento y fallece accidentalmente una semana después. Entonces, sí hay algo que nos dice por ahí, porque cuando ya ves en el momento no lo crees, no crees que sea real, pero cuando suceden las cosas y lo ves en retrospectiva, te das cuenta. ¿Por qué lo dije? ¿Por qué se me vino a la cabeza de manera repentina? Estaba yo sola, no se lo comenté a nadie. ¿Por qué? Porque algo hay que tú intuyes esto. Lo que yo puedo decirles es que ahora estoy mucho más atenta por lo vivido, pero además por mi fe en Dios, a los pensamientos repentinos, Jimena. O sea, si tú de repente, pues digo, vienes a trabajar y estás pensando en computadoras, micrófonos, tacones, o sea, lo que tiene que ver con tu trabajo, va, tiene que ver. Pero si de repente a ti te surge un pensamiento que no sería lo común, de acuerdo a la hora, de acuerdo a la rutina, de acuerdo, ahí pongamos atención. Si de repente te acuerdas de esa amiga que tienes 10 años que no la ves y dices, estará pasando por algo. O sea, esas cosas repentinas, pensamientos que te llegan con mucha claridad y que dices tú, ¿cómo me llegó este pensamiento? Pongan atención a eso porque de verdad es nuestra intuición hablando.
0: Hablemos de la intuición. Quédense con nosotros y ya regresamos. Vamos.

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1: Mi gente bonita, a lo mejor están en casa así de papá, mamá, de que, qué vamos a hacer con los niños en las vacaciones, ¿no? Para que no estén así como que solo pegados a los videojuegos y cansados y aburridos y ya, porque ay, llevan en los primeros días bien rico, ay, me levanto tarde, Agus, pero ya después está así de que estoy aburrido. Les voy a dar algunas ideas como mamá, hashtag cosas de mamá, que podemos hacer en las vacaciones con nuestros hijos y que además de que van a hacer van a tener una reflexión bonita, los van a mantener ocupados. Mira, esta me pareció a mí padrísima, me la platicaba una amiga que una vez lo aplicó y dije, yo lo voy a hacer también. Le puedes decir a tu hijo que va a ser adulto por un día. Entonces, ese día, él tiene que planear comidas, organizar horarios, resolver pequeños problemas, pero real. O sea, tú deja que tu hijo lo haga, ¿no? Muchos adolescentes descubren rápido que mamá y papá hacen mucho más de lo que imaginaban. Es que hasta que no te pones en los zapatos, entonces entiendes realmente todo lo que es ser adulto. Estamos hablando de adolescentes, ¿no? Que ya son un poquito más independientes para que puedan hacer realmente. Con tu supervisión, creo que esto puede ser bastante interesante. Les va a dejar aprendizaje, que eso es lo que queremos, ¿no? Y es un día, no pasa nada. También puedes hacer, proponerles que tengan el presupuesto de una semana. Les vas a dar una cantidad fija para administrar comida, entretenimiento, salidas, todo. La educación financiera se aprende practicando. Y esta es una buena manera de hacerlo, de soltarle y decir, tú decides. Nomás que no te alcanza, es tu rollo, ¿no? ¿Sabes? Bueno, hay que hacer algo útil para alguien sin decir que fueron ellos. Esto también es una tarea que les puedes dejar y que es muy linda. Esta me encanta porque desarrolla carácter, pero sin buscar reconocimiento. Hacer algo útil para alguien sin decir que fueron ellos. Nada más que lo hagan. Eso está lindo también, ¿no? Otra más para que tome nota. Pídeles que entrevisten a un adulto mayor, que les cuente cómo era su infancia, qué errores cometió, qué haría diferente. Aprenden más en una hora que en muchos videos de TikTok. Créemelo. Es más, propónganse y no nomás para ellos, para toda la familia. 24 horas sin algoritmos, sin TikTok, sin shorts, sin reels, solo actividades elegidas por ellos. Y después le preguntas cómo te sentiste. Y estoy segura que ellos y ustedes van a contestar, maravilloso, quiero volverlo a hacer. Te lo juro que sí. Pues ahí está, son muchas ideas de cosas que podemos hacer diferentes para darles independencia, que enseñen algo lindo en estas vacaciones y que no solo estén pegados ahí al teléfono, a la tablet o a los videojuegos. Se los dejo de tarea. ¿Se aplican? Cuéntame qué otra cosa agregarías tú a esta lista para las vacaciones con familia. Tu alegría.

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1: Te voy a contar una historia que yo no sé si es triste historia o está curado o fue ingenioso o tú qué piensas de esto. Un hombre fue arrestado después de hacerse pasar por guía de museo e inventar historias falsas sobre cada pintura. Pues imagínate que tú pagaste para entrar al museo y conocer de la historia y te cuentan algo que nada que ver. La historia que él quiso, le inventó, se logró por un momento hasta que lo descubrieron y lo detuvieron. Esto pasó en Boston. Este hombre pasó tres fines de semana completitos haciéndose pasar por guía de museo. Llevó a grupos de visitantes por todo el edificio, pero inventó con total seguridad historias completamente falsas sobre cada pintura en la pared. O sea, ¿qué creemos o qué no creemos? Ya no sabemos, porque además uno, pues no. O sea, tú llegas a un museo, no sabes ni papá, ¿le crees al que te está platicando la historia, ¿no? Todo lo que él necesitó fue un gafete que compró por internet además y una polo oscura y listo. Después simplemente empezaba a dar recorridos cada vez que las guías reales estaban ocupados. Él percataba esto y entonces se acercaba y él les daba la guía. Los visitantes, pues claro, nunca sospecharon nada porque decía cada dato inventado, con lo que un invitado describió como una confianza agresivamente educativa. O sea, es que eso es lo que necesitamos en la vida, ¿no? Confianza, seguridad, autoestima. Tú le crees porque le crees, aunque no sepa, ¿no? Finalmente fue arrestado y el museo ahora está presentando cargos, pero no antes de que decenas de personas salieran de sus recorridos completamente convencidas de que todo lo que había dicho era real. O sea, ¿qué onda, no? Digo yo, no sé por qué, o sea, ¿con qué motivo este hombre hacía eso? Si les cobraba, porque no sé si esto tenga un costo, a lo mejor sí, ahí está el delito, ¿no? De te cobro por contarte algo que no es verdad. Pero si eran gratis y así de que nomás, no entiendo el por qué este chavo hacía estas cosas, ¿no? Pero bueno, finalmente lo detuvieron y además, ¿qué rollo? O sea, ¿qué nivel de improvisar, no? Digo, seguramente ya el recorrido se lo tenía él memorizado con todos los datos fakes. Pero si ya estabas ahí, ¿por qué no aprenderte los reales? Tengo muchas preguntas, oigan. Tengo muchas preguntas. Pero bueno, así las cosas con este chavo en Boston. ¿Qué hubieras hecho tú, eh? Cuéntamelo en redes, @JimenaAguilarOficial. Y quédate conmigo que ya regresamos con mucho más.

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1: Oigan, les traigo chismecito. Vamos a hablar de Mario Bautista. No sé si lo siguen ustedes, les gusta su música. Okay. Cuéntenmelo en las redes sociales, ¿eh? Quiero saber de ustedes porque lo que pidan sonará aquí en este show. Ya lo saben, ustedes mandan. Pero Mario Bautista vibró en el escenario. Le fue muy bien, acaba de hacer sus conciertos, sus shows y todo. Pero le pidió a los fans que se desconectaran, o sea, que no sacaran sus celulares, pues. Y entonces esto ha sorprendido, porque normalmente tú vas a un evento, a un concierto, y ¿qué ves? Puras manos arriba con los teléfonos grabando. Nadie viendo, nadie disfrutando, todos grabando. No está tan padre esto, ¿no? Yo sí apoyo a Mario Bautista, que ahora llega a sus 30 años haciendo un detox de lo digital, concentrado en disfrutar del presente, tanto en su vida diaria como en el escenario. Y por eso, en sus shows, hay momentos en los que les pide a sus seguidores dejar de grabar. Hay una parte del show que les dice, a ver, no saquen celulares, disfruten del momento, baila, canta, déjate llevar por la música, pero luego, pues parecen tripiés humanos, ¿no? Porque están grabando todo el tiempo, no cantan, no nada, o sea, no se conectan con el artista porque están conectados allá en el mundo digital. Me encanta que hagan estas cosas, también los artistas, porque muchos les hacen caso, muchos no, porque alguien graba ese momento y por eso sabemos, ¿no? Pero yo creo que está padre. Al principio como que la gente se saca de onda y, ay, porque no te gusta, ¿no? Que te digan si puedes o no puedes hacer algo, pero creo que vale la pena. O sea, trae un mensaje interesante que es conéctate con el momento, disfruta. O sea, no manches, esto no lo vas a volver a vivir. Además, te voy a decir una cosa. Yo, por lo menos, yo, Jimena Aguilar, confieso que yo sí he grabado los artistas, ¿no? Cuando voy al concierto porque me encanta y lo comparto por a lo que yo me dedico y todo en las redes sociales. Aunque siempre grabo solamente los primeros segundos o máximo un minutito de la canción y luego ya le corto y disfruto, ¿no? Pero aún así me quita tiempo de conexión porque estoy grabando, pendiente que sí el minuto, no sé qué. Entonces no es la misma.

pero yo me he percatado que cada concierto que voy y grabo, después no veo esos videos. O sea, a lo mejor los uso al principio para hacer mi reel y ya, pero no es como que esté volviendo a ver cada uno de esos videos de cuando grabo una canción. Entonces mejor guárdatelo en tu cabecita, en tu corazón, en tus recuerdos y disfrútalo. Yo eso es lo que les digo, ¿no? Entonces me parece bien que Mario Bautista esté haciendo esto, le ha ido bastante bien, así que pues enhorabuena. Cuéntame tú qué opinas de esta medida, ¿a favor o en contra?

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1: Oigan, a ver, les voy a contar una historia, pero yo quiero que ustedes me digan si están a favor o en contra de esta estrategia que utilizó esta persona para convertirse en un correo el más creativo que le contestaran. Porque, a ver, hoy en día yo sí siento que los correos electrónicos como que ya nadie los pela, ¿no? O sea, es muy específico a menos que trabajes en ciertas empresas y que así sea la comunicación por email, pero la neta es que si no, pues ya no, casi, no lo usas casi, ¿no? Como casi siempre te llegan muchos correos basura, ¿sabes? De publicidad y cosas de esas de gente que agarró tus datos, quién sabe de dónde. Entonces no los pelas, la neta. Así que ese correo electrónico reciente se hizo viral por una sola razón: su línea de asunto. Y yo creo que ahí está la clave. Tiene todo que ver lo que le pongas en el asunto para que alguien le dé clic y lo abra o lo ignore y le ponga a borrar o irse a spam o yo qué sé. Es que en un entorno donde justo las bandejas de entrada están saturadas, la mayoría de correos que pasan desapercibidos, esta persona decidió apostar todo por el impacto.

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3: Hola, Shulk. Disculpa por el asunto del correo, pero entre tantos mensajes, esta era la única forma de llamar tu atención. Estoy buscando un puesto en marketing. Mi currículum está adjunto. Por favor, avísame si están contratando. Saludos. Y firma él. O sea, ¿esto fue demasiado? O no sé, es que esta estrategia ha dividido opiniones, ¿no? Algunos dicen que fue manipulación, para otros una demostración audaz de comprensión sobre cómo funciona la atención en la era digital. Y es que hoy captar la atención, oye, en 3 segundos es muy, muy difícil. Y en un correo, más. Así que bueno, ¿tú qué piensas? ¿De qué team eres? ¿Crees que estuvo bien, que fue audaz o que sí se pasó y es manipulación y que no debieron haberle contestado? Mi pregunta es, en cosas que no me importan, pero quiero saber, ¿habrá conseguido el puesto? ¿La entrevista de trabajo? Ojalá que sí, yo creo que fue creativo. Cuéntame tú qué opinas y quédate conmigo.

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1: ¿Será que nos estamos poniendo en modo fatalistas instalados cuando hablamos de cómo se van a ver los influencers de aquí a algunos años? Para el 2050, además no son tantos años, porque ¿qué te gusta? Unos 30 añitos más, poquito menos

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1: Y nos incluimos porque de aquí al 2050, híjole, a ver, en 30, no, sí, si Dios quiere, aquí vamos a andar todavía. Aquí voy a andar al aire con ustedes, así, oye, dame mi cocol. Pero bueno, después de la investigación, detallan que la luz azul, esta de las pantallas, aumenta los problemas de sueño, la fatiga visual. Además, la autoexigencia de tener una buena apariencia, esto provocaría alopecia, porque la gente empieza a usar extensiones, aceleras el envejecimiento de la piel, dismorfia corporal, el síndrome de la cara de almohada que se produce después de varios procedimientos estéticos también. Y por otro lado, alertan sobre el síndrome de los hombros caídos. O sea, súmale una más con esto, porque esto pasa cuando estás muchas horas como encorvado frente a tu teléfono o la computadora, lo que tú quieras. Esta postura te da problemas cervicales, dolores de espalda, te afecta tu rendimiento físico y no te das cuenta, ¿eh? Porque fíjate en la gente que está trabajando en las oficinas o tú cuando estás en tu teléfono, de repente que te caiga el 20, estás jorobado, pues, viendo hacia enfrente. Entonces, bueno, esto más bien es un recordatorio de los efectos a largo plazo que estas prácticas pueden tener. Y el mensaje yo creo que aquí es claro. Hay que equilibrar la ambición, poner límites al trabajo y priorizar la salud por sobre todas las tendencias. Fin del comunicado, mi gente. Vámonos con más y ya vuelvo.

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1: Amiga, date cuenta, si estabas buscando al guapo aquí, híjole, tal vez andas buscando mal y por eso no lo encuentras. Pero no te preocupes porque yo soy Jimena Aguilar y te traigo las mejores recomendaciones. Sígueme para más consejos aquí y en redes, @JimenaAguilarOficial. De nada después de esto que te voy a decir, ¿eh? En Italia viven los hombres más atractivos del mundo. Y no lo digo yo, lo dice nuestra querida amiga, la IA. Sí, señoras y señores, porque ahora todo le preguntamos a la inteligencia artificial. Allá nos dijeron que Italia está en el top del atractivo masculino mundial. Y te digo una cosa, confirmo. Confirmo la noticia porque lo he visto con mis propios ojos. Y entonces digo, pues tienen razón. No sé si los más guapos del mundo, pero híjole, es que a donde ibas y caminabas y veías a... producto bien hecho, la neta. Bueno, hicieron un análisis con herramientas de IA y ubicaron a Italia entre los países con los hombres considerados más atractivos del mundo. El estudio evaluó todo, desde rasgos faciales, patrones visuales, identificaron las regiones que aparecen con mayor frecuencia en los rankings de atractivo a nivel global. No sé si es el estilo, si es la actitud o la combinación perfecta, pero Italia está en el number one con los hombres más atractivos del mundo, según la IA. Porque según tú o según yo, podrá ser otro país. Yo diría México, tenemos hombres muy guapos, ¿eh? Podría. Además son muy lindos, los mexicanos son unos cariñosos, entonces por allá también somos buena onda, somos simpáticos. Los hombres de México, a lo mejor aquí aplica también el verbo mata carita, aunque también hay hombres muy guapos. Pero es que yo pienso que es de cada quien. Por ejemplo, yo me acuerdo cuando vivía en Mazatlán, que íbamos en la Semana Santa a la playa y todo, y estaban los parachuteros, que saludos a todos los que se dedican a esto. Así les llamábamos a los que traen ahí a los paracaídas y esto, y que estaban atendiendo a los turistas para rentarles las lanchitas y las motos acuáticas y esto. Y esos parachutes, como estaban todo el día en la playa, pues estaban bien quemados, ¿no? Tostados. Y el pelo se les hace como güero porque se les quema con el sol. Bueno, cuando llegaban las gringas al Spring Break y todo esto, estaban enamoradísimas de los parachutes. O sea, eran su top, pero muchos decían que es como el contraste de que, por ejemplo, están acostumbrados a ver siempre puro güero aquí en Estados Unidos, de ojo azul, que es lo diferente para nosotros. Y entonces, claro, se enamoraban de ellos porque eran diferentes, ¿no? Además de buena onda y todo lo que ya mencionaba. Entonces, pues claro, igual nosotros a lo mejor vemos un güero y para es más común verlo aquí en Estados Unidos, tal vez que en México, aunque también los hay. Pero pues obviamente ves lo diferente y pues te llama la atención, ¿no? El otro día decíamos que en Turquía las mujeres, las mexicanas andaban encontrando el amor de la vida, que dicen que también son muy guapos y no necesariamente son güeros. Entonces, claro, en gustos se rompen géneros. Pero si la IA lo dice, pues vamos a creerle y habrá que ahorrar para irnos a Italia. ¿Tú qué dices? ¿Cuál sería tu top 3 de los países donde están los más guapos? Según tú, cuéntamelo en redes y regresamos. Ella.

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1: Y que no pare la fiesta, señoras y señores, porque hoy estamos cerrando, pero lo estamos haciendo bien, bien y de buenas. Y esto está muy lindo, porque la neta, a veces cuando uno se despide se va medio agüitado, medio triste, pero no. Hoy queremos irnos con el corazón bien llenito, con el alma a todo lo que da, y bueno, pues disfrutando de todo lo que hemos traído. Y sí, déjame decirte que nos quedó chismecito pendiente, pero no se preocupen, porque ese lo guardamos para mañana. Siempre habrá un mañana, y ese es el que quiero hacer contigo, conectando con la música, conectando con todo lo que pasa en el mundo, aquí obviamente, y para eso estamos también contigo en las redes sociales. Así que nos despedimos acá al aire, pero no olvides conectarte en las plataformas. Síguenos ahí como Esta Estación y búscame también como @ Jimena Aguilar Oficial. Ahí manda tus saludos. Desde ahorita puedes enviar si tienes algo pendiente de los temitas que hemos hablado y lo que viene, hijo, porque no, hombre, es que aquí la chorcha se pone a gusto. Mira, cuando estamos entre amigas y entre amigos, siempre se platica mucho mejor, porque sacamos el fuá, porque no le metemos filtro a nada, y entonces está bien, porque es divertirse, platicar, aprender de las experiencias del otro, reírnos un poco, divertirnos, pasarla bien. O sea, todo esto pasa todos los días aquí. Qué bonito. Por eso me encanta regresar a este show, a esta mi casa, y espero que también sea tu casa. Guárdanos con favorito, ¿eh? Guárdanos para que vuelvas mañana misma, ahora misma estación, y recuerda seguir en conexión en las redes, Instagram, Facebook y TikTok, @ Jimena Aguilar Oficial. Mañana estaré de vuelta, así que te espero, porque tú y yo tenemos una cita. Gracias por estar aquí. Esto es Jimena Aguilar en vivo. Y no lo olvides, hoy es un gran día. Bye, bye.

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0: bonita, también saludamos a la regular y a la fea. Aquí no discriminamos a nadie. Mientras seas mexa o latino, eres bienvenido. Welcome, señoras y señores, porque ya llegaron las queens, esas reinas de la radio que importaron desde Guadalajara, Guadalajara, Jalisco, México.
1: ¡Sí, señor! ¡Sí, señor! ¡Sí, señor!
0: Bueno, con este gritito muy tapatío y muy mexicano, arrancamos semanita, señoras y señores. Ya estamos a dos días. Chale, dos días de que vuelva a jugar nuestro México.

0: lindo y querido.
1: Sí, caray, juega en la Ciudad de México, juega en el Estadio de Ciudad de México con Chequia. Entonces, bueno, digo, es que a nosotros nos gusta la emoción. Hoy estaba viendo a través de las redes sociales que decían, por favor, el próximo mundial que sea otra vez en México. Pero nada más en México.
2: Sí,
1: es que,
2: porque traemos buen cotorreo,
1: la
2: ¿no?
1: Neta, sí, sí, es que la los neta, mexicanos, sí. Digo, si hacíamos desmadre en otros mundiales, en
2: es
1: otros
2: que nos
1: países,
2: solos. Sí, somos.
1: Nuestro país es como bien. Bienvenidos a toda la gente
2: al
1: del
2: desmadre.
1: Mundo.
2: Bienvenidos somos los desmadre. Mejores anfitriones, esa
1: ay,
2: es la realidad.
1: No, sí, la neta sí somos los mejores anfitriones. Ay, pero. Mira, y aunque hubo por ahí un 1-0 en el partido de Corea, había muchos coreanos que lloraban y todo, pero el mexicano, había muchas imágenes que, no te agüites, carnal, aquí nosotros somos
2: aquí
1: coreano, hermano, ya eres mexicano. Así es que, ay, es que somos bien tremendos, la verdad.
2: Bueno, tú te sabes ese, pero yo me sé otro.
1: ¿Cuál te sabes?
2: Que es completamente diferente. Se hizo viral en redes sociales un grito que decía, coreano. No, no, pero ya me estoy confundiendo con los gritos.
1: Era Corea, ya probó el chile.
2: No, Corea va a probar el chile nacional.
1: Ya lo probó.
2: Y luego ya después era, Corea ya probó el chile y le gustó. O sea, ya se hizo parte del team.
1: Oye, pero se hizo una hermandad.
2: Sí, muy chida con
1: decirlo,
2: Corea, ¿verdad?
1: Con Corea y la gente de México, que había muchos que de verdad ya no se querían ir. Y a pesar de la derrota de República de Corea del Sur, pues obviamente tengo que salían del estadio y había coreanos que lloraban y llegaban mexicanos y lo envolvían hasta con la bandera. Y no se preocupe, carnal. Aquí todo chido, todo bien, no pasa nada.
2: Todo
1: ¿no?
2: bien, usted relax, déjese querer, no pasa nada. Ahorita nos echamos
1: lo
2: una chela, unos tequilas y
1: exacto.
2: se nos olvida.
1: Lo divertido, sí. lo pisteado, lo comido,
2: lo
1: paseado.
2: Bailado y lo paseado, exactamente.
1: No se les quita eso, sí, aunque no importa que hayan perdido.
2: Bueno, vamos arrancando ahora sí, oficialmente semanita, en esta semana muy mundialista, aquí el show de Miriam Rosy.

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1: Regresamos al show de Miriam y Rocío y bueno, pues hablando precisamente de todas estas celebraciones y todo el gusto y la algarabía que tenemos en nuestro México, en Guadalajara principalmente, bueno, también por ahí Ciudad de México, Monterrey y Guadalajara, que son las tres ciudades en donde se repartieron varios, partidos, pero creo que Guadalajara nos ganamos el premio al desplazamiento de muchísima gente y que la pasaban bomba, ¿no? La Minerva es un lugar que es como el más representativo dentro de nuestra perla tapatía. Sí. Entonces, cuando ganan

0: según yo, las Chivas, sí, se van allá a la Minerva. Ajá. Cuando gana el
1: México
0: Atlas.
1: México también. Cuando gana el Atlas, se van a la glorieta de los niños héroes.
0: Pues sí, pero ahorita ya esa glorieta, ya ahorita ya está un poquito inhabitada.
1: Pero la emblemática es la Minerva, porque la Minerva, de hecho, ahí era donde empezaba la ciudad. Bueno, empezaba en los arcos de Vallarta, exacto, que es hasta poquito terminaba, después. Pues, ajá. Y luego ya crearon la Minerva. Entonces, después llegabas a la glorieta La Minerva, que es una fuente muy famosa y muy grande, y ya decías, ya llegamos a Guadalajara.
0: Exacto.
1: Vamos a
0: Guadalajara. Pues hubo como, ha habido varios acontecimientos importantes en torno precisamente a la Minerva. Primero fue Maná, ¿no? Uh-huh. Que se presentó con 170 mil asistentes.
1: No, qué cosa.
0: Gratuito. El evento fue gratuito, ¿verdad? Maná es originario de
1: pues, Guadalajara. Ya saben, digo, si no lo ubican, es la primera agrupación que salió en la inauguración de este Mundial 2026.
0: Oh, yeah, mi amor.
1: Allá en Guadalajara, ajá, tocando esa canción justo. Okay. Pues bueno, se presentaron, como dice Miriam, de manera gratuita. No saben el mundo de gente, como lo acaba de mencionar,
0: pero mundo
1: de gente. O sea, una cosa que estas imágenes que ya subimos en nuestras redes sociales, arroba Miriam Caste 30, arroba la chiquilla guión bajo oficial y arroba par punto de reinas ahí en Instagram, se van a dar cuenta que los drones que tomaron estas imágenes, se puede ver los ríos, diría mi mamá, de gente. Una cosa que te hagas, la verdad. Y esta también, semana también se va a estar presentando Alejandro Fernández, o es la que sigue.
0: No, esta semana.
1: Sí, esta semana va.
0: Esta semana
1: ahí
0: se
1: mismo
0: presenta ahí mismo de manera gratuita. Si mal no recuerdo, creo que es el 25 de junio cuando se presenta. Pero bueno, también la Minerva está siendo sede de que si gana México, porque pues, esta semana juega otra vez ahí, si gana
1: ahí,
0: otra vez con
1: claro,
0: Chequia, ahí se va a ir la gente.
1: No, cuando
0: a
1: gana
0: cantar
1: México siempre, o las Chivas, siempre se
0: ajá
1: va.
0: Y bueno, lo que está padre es que empezaron a cantar la de El Rey, del señor Vicente Fernández, y todos.
1: Seguimos siendo el rey.
0: Y sin dinero. Y ahí en el desmadre, todos los zapatillos y
1: entre
0: de todo
1: las
0: mundo
1: batucadas, el DJ, sí, y el mariachi, y el folclore. Bueno, se pone muy bien ahí festejar
0: México
1: en la Minerva. Ese es nuestro México. Uh-huh. Y lo extrañamos mucho, por cierto. Continuamos aquí en el show de Mira mi Rocío, no se vayan.

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1: Chiquitos de Dios, cositas hermosas, papacitos divinos. ¿Qué creen? Ya llegamos a su sección. Y vamos a platicar acerca de por qué muchos hombres no hablan de lo que sienten.
2: Ay, qué complicado. Y lo decíamos la semana pasada que el fútbol es la manera en donde los hombres sacan como toda esa parte emocional. Yo veía, por ejemplo, en las redes sociales a muchos coreanos, lo que te decía hace rato, ¿no? Lo que les platicaba, que lloraba, pero era una cosa. Pero haz de cuenta que, no sé, les hubiera pasado a alguien de su familia, literal.
1: Es que es terapéutico. Porque, a ver, ya sabemos que llorar limpia el alma, por ejemplo, o gritar con esa euforia, con eso, también hace que saquemos el fuá, ¿no? Entonces dicen que la educación, no, eso no es, no, entonces, como la educación que normalmente o de manera tradicional se les daba a los hombres, les enseñaron a no mostrar esa vulnerabilidad porque era debilidad, y el hombre macho, varón, lomo plateado, tiene que ser absolutamente todo lo contrario. Entonces, si de niño llegaste a escuchar la frase como los hombres no lloran, o aguántese como los machos, o tiene que ser fuerte, usted es el hombre, hace que ellos con el tiempo repriman sus sentimientos. Entonces, pues llorar ni para bien ni para mal.
2: Por eso utilizan el fútbol.
1: Exactamente, es una catarsis.
2: Para canalizar su emoción, ¿no?
1: Es la

0: catarsis.
1: Creo que también dentro de lo que estás platicando, el temer ser juzgados, ¿no? Con la gente o con las personas que están a su alrededor, o expresar esta tristeza o miedo o inseguridad, probablemente van a perder el respeto. Pero fíjate que siento que esto se ha venido modificando, porque ya me ha tocado estar cerca de personas, o sea, de caballeros que con una película pueden tocar estas fibras sensibles, uh-huh, y que ya no les importa. Ahora, que tu pareja, me refiero al caballero, llore contigo, eso se me hace la cosa más bonita, porque imagínate el nivel de confianza, sí, que ya tienes con esa persona, o esa conexión en donde él sienta ese espacio seguro. Eso realmente es tener un espacio seguro.
0: Sí, la neta, sí.
1: El que si te sientes vulnerable, saber que puedes llorar y que no te vas a sentir juzgado por tu pareja.
0: Exacto. Continuamos aquí en su sección Chiquitos Divinos. No se vayan.

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1: Regresamos al show de Miriam y Rocío y estamos platicando en lo que callan los caballeros, porque muchos de ustedes no hablan de lo que sienten. Híjole, ¿y cómo hemos platicado el tema de la comunicación? Y eso es comunicación, es que ni nosotras somos adivinas y obviamente ustedes tampoco. Sí. Entonces, si hay algo que nos molesta, hay algo que nos angustia, si hay una situación a lo mejor que no nos agrada, ahí es donde uno tiene que platicar. Y oye, sabes que estoy en este momento muy enojado y entonces a veces uno dice cosas que no piensa. Y por ejemplo, los hombres, a lo mejor los hombres levantan la voz o dicen cosas que no quieren decir, pero no es porque estén enojados con la pareja, están enojados con ellos mismos o con una situación que sucedió, entonces no saben cómo
2: expresarlo
1: o canalizarlo.
2: Para eso tienen la boca, diría mi mamá y mi abuelita. Mira, si sientes esa frustración, si te da esa ansiedad de vez en cuando, o incluso te sientes solo porque, como dice Miriam, no sabes expresarlo y a veces te llega a costar mucho trabajo identificar o nombrar exactamente qué es lo que te está pasando y por qué te está pasando, entonces ahora sí es cuando tenemos que tomar cartas en el asunto y buscar a lo mejor alguna especialista, o así como va, a sacar lo que traemos.
1: Exactamente.
2: Mira, también dicen por ahí que los hombres prefieren resolver antes de hablar. Eso es típico y clásico.
1: Algunos sí. Estamos de acuerdo que algunos.
2: La verdad, la mayoría sí, pero hay muchos hombres que sí prefieren hablar. Del tuyo y del mío no vamos a andar hablando, pero bueno. Muchos fueron educados para enfocarse en encontrar soluciones al problema, ¿no? No a compartir sus emociones, es decir, estoy peleado con mi mujer. Entonces, ¿qué hago? ¿Cuál es la solución? Bueno, ya sé qué es lo que le gusta. La voy a llevar a cenar, le voy a comprar tal cosa, le voy a llevar unas flores, la voy a invitar a no sé qué para que se le baje y me perdone. O ni siquiera te perdone, porque a lo mejor es cosa de ella, es su bronca. Pero tú ya sientes la necesidad que la tienes que contestar y terminas haciendo algo que a lo mejor no te tocaba, porque te dijeron que tenías que ser resolutivo en lugar de arreglar el problema.
1: Sí, porque el problema iba a estar. Y el enojo ahí está. También. Y la emoción está ahí.
2: Sí,
1: y la
2: no está chido.
1: Ahí está.
2: No.
1: Entonces,
2: está chido.
1: A lo mejor a las mujeres se nos acumula. A ustedes probablemente pueden quedar algunas heriditas, ¿no? Que posiblemente cuando tengan alguna pelea vuelve otra vez a salir. No el problema, sino el enojo. Porque el problema pues va a seguir así si no lo hablan, ¿no? Exacto. Continuamos con más aquí en el show de Miriam.

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1: Seguimos aquí en el show de Miriam y Rocío hablando sobre las razones principales por las que muchos hombres no hablan de lo que sienten. También de repente prefieren quedarse callados antes de herir a las personas que aman.
2: Ahora, las mujeres buscamos que arreglen sus problemas o que canalicen sus emociones hablando, porque nosotras así funcionamos. Uh-huh. Pero ustedes, caballeros, no funcionan así. Eso me queda claro, ¿no? Que quizá las palabras es como de, ay, no, X, no voy a hablar. Y creo que hay muchos hombres que sí pueden expresar sus sentimientos, pero lo hacen por medio de una acción y no de una palabra, ¿no? ¿Cómo es? Pues quizá buscan tiempo con la persona que quieren. Eso es expresar. O sea, me dicen, bueno, ok, no me gusta sentirme solo, uh-huh, o estoy enamorado de esta persona. A lo mejor no te lo dice con palabras, pero busca el momento y el espacio para compartir contigo. Uh-huh. Prefiere estar contigo que en cualquier otro lugar. Que si a lo mejor está en otro lugar pasándose la padre, pues probablemente a lo mejor se acuerde de ti y te mande algún mensaje. Y no propiamente te dice, es que te amo. Te amo y entonces siento un amor muy grande por ti. Hay veces que las acciones te pueden decir más que mil palabras, ¿no? De hecho, eso
1: y es que
2: dicho.
1: Así debería de ser. O sea, obviamente, como dice Miriam, te pueden decir te amo, que también uno siente bonito, claro. Porque pues a nosotras nos encanta que nos endulcen el oído, pero que te lo demuestren, eso definitivamente no tiene precio. Lo interesante es que muchos hombres que sí expresan sus sentimientos lo pueden llegar a hacer, como dice Miriam, de manera distinta. A lo mejor haciendo las mismas actividades juntos. Y ahí te están diciendo que te aman, ¿no?
2: Sí. O sea, compartir lo que a ti te gusta, dices tú.
1: Ajá, se preocupan en qué necesitas, cómo te ayudo, cómo te echo la mano. Te protegen, a lo mejor hacen hasta lo imposible por verte bien. Te ayudan o económicamente o simple y sencillamente estando ahí para ti. O sea, esa es la manera de demostrarte que te amas.
2: Bueno, miren, ya como para concluir este tema, normalmente una de las heridas más comunes que esconden muchos de ustedes es el miedo a sentirse insuficientes. Uh-huh. Y creo que sí. Eso es como lo más común en ustedes, caballeros. Dices, pero vamos a trabajar lo que no.
1: Sí. Dices como que no se sienten a lo mejor buenos padres o buena pareja.
2: O no suficientes para la uh-huh pareja con la que están.
1: Sí, pues o buen proveedor porque no les va muy bien económicamente. Y esa inseguridad o cuando esa inseguridad aparece, suelen quedarse callados, ¿no? Y hacer y pues combatir ellos en silencio sus demonios. Por eso, hablen, chiquitos, hablen. Aquí estamos, somos todas oídos y sin juzgar. Continuamos en el show de Miriam y Rocío, no le cambies.
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1: Regresamos al show de Miriam y Rocío. Vamos a platicar de los espectáculos y esta noticia me encanta y me fascina.
2: Ay, a mí también.
1: ¿Quién de ustedes fue fan de esta parte de mi... el ¿cómo se llamaba?
2: El diario de una princesa,
1: El diario,
2: ¿no?,
1: de una princesa. ¡Guau! Sí. Wow, me encanta, con Anne Hathaway, precisamente. Ajá. Yo vi la 1 y yo vi la 2. Uh-huh. ¿Qué crees? Va a salir la 3.
2: No manches, sí. Estoy feliz yo porque también tenemos noticias desde Genovia, señoras y señores. Ya está la
1: Mía
2: parte 3.
1: Mía Fermópolis,
2: ¿te acuerdas? Cocinándose, sí. Fíjate que la productora Debra Martín Chase ha actualizado el estado de la esperadísima tercera película y no ha dejado en claro que el proyecto sigue en marcha, ¿va? Pero dice que ya están en buen momento, que han hecho mucho, pero mucho trabajo y que esperan avanzar pronto. ¿Se acuerdan que estaba Anne Hathaway?
1: Claro,
2: pero a mí amo a esta actriz que salía de Mary Poppins, porque cuando yo era niña veía una, otra, 200 veces Mary Poppins. La famosísima Julie Andrews, que sigue siendo guapísima.
1: Guapísima.
2: Y sigue siendo talentosísima.
1: O sea,
2: pero en Mary Poppins,
1: ella era la Mary Poppins de la primeritita película
2: la Mary
1: de Mary Poppins,
2: la original. Sí.
1: Me encanta y se me hace tan guapa, que sí, es la abuela de
2: Anne Hathaway en
1: que
2: el diario de una princesa.
1: Fermópolis, de Genovia, princesa de Genovia.
2: Ajá,
1: ay,
2: princesa
1: me encanta,
2: de Genovia.
1: Me encanta.
2: Bueno, pues ya veremos la 3 próximamente.
1: Sí,
2: les estaremos avisando cuándo sale. Continuamos aquí en el show de Mira mi Rocío, no le cambies.

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1: Bueno, ya saben que como cada lunes, señoras, señores, señoritos, ya no me acordaba, fíjate, porque ya me estoy acostumbrando, pero ya llegó, ya está aquí Pancho. Oye, Panchito.
2: Pancho, ¿cómo estás, Panchita?
1: Te vemos muy relajado, hombre, hasta tras una almohada debajo del brazo, mira nomás. ¿No descansaste el fin de semana o te hizo falta y te tomaste en San Lunes? A ver, platícanos.
3: Pues más o menos, compadre. Es que la gente de ahora trabaja como si fueran máquinas y se les olvida que el cuerpo pide esquina. Si no descansas, el motor se desviela.
2: Es verdad, mi querido Pancho. La verdad, sí, el exceso de trabajo y luego la falta de sueño.
1: Ay, me digas.
2: La neta, tienes toda la razón. Sí, está enfermando a muchísima gente en la ciudad y en el mundo, la verdad. Uh-huh.
3: Ese es mi mensaje. Denle permiso al cuerpo de cerrar los ojos. No todo es ganar dinero. Un buen sueño te reinicia el alma y te da fuerzas para seguir mañana con más ganas.
1: Oye, muy buen consejo. Yo creo que hasta Miriam y yo te lo vamos a tomar. Porque la neta, la verdad es que nos la pasamos corriendo del tingo al tango, haciendo una cosa, haciendo otra, terminamos exhaustas y a veces ni las 5 o 6 horas que dormimos nos alcanzan.
3: Exacto, duerman sus horas, tomen una siestecita si pueden y no se sientan culpables. Hasta el sol se va a dormir para salir con más brillo al día siguiente.
2: ¡Qué poético, mi Pancho! ¡Qué bárbaro! Oye, Pancho, espera. A ver, ¿y por qué estás poniendo esa maca amarrada entre el poste de la luz y la antena de transmisión de la radio? ¿Qué onda contigo?
3: Pues para predicar con el ejemplo, oiga. Me voy a echar un coyotito de media hora mientras usted pone los comerciales. Está refresquecito aquí arriba.
1: A ver, Pancho, bájate de ahí. Si te mueves, vas a desconectar la señal de toda la ciudad y entonces sí nos vamos a quedar fuera del aire.
3: ¡No sea exagerado! Si se corta la señal, pues así toda la gente descansa a fuerzas conmigo. ¡Valore que les estoy dando vacaciones obligadas!
2: ¡Pancho! ¡Pancho! ¡Se está ladeando! ¡Pancho, la antena! ¡Qué bárbaro, Pancho! ¡Pero es que te estamos diciendo! ¡Seguridad! ¡Seguridad! ¡Por favor, traigan la escalera, Pancho! ¡Vas a causar un apagón informativo! ¡Es que no le importa a este, qué bárbaro!
1: No, diario es lo mismo contigo, mismo, Pancho.
2: ¡Diario, Pancho!
1: ¡Se nos olvidó! Productor, ya no deberías invitarlo.
2: No,
1: ¡qué barbaridad!
2: ¡Qué bárbaro!
3: Buenas noches, raza. Sueñen con los angelitos y no me despierten hasta que acabe el fútbol.

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0: vamos a platicar el chisme, lo Ándale. Que está aconteciendo con nuestra gente, pues los que conocemos, ¿verdad? La latina. Oigan, pues resulta que Lupillo Rivera señaló que va a continuar con el proceso legal con Belinda. Ándale. ¿Te acuerdas que había tenido un proceso legal?
1: Sí, sí, sí.
0: Esto a casi ya un año, pues, de esta demanda que fue presentada por la cantante por presunta violencia digital y mediática.
1: Ay, no, sí,
0: ¿ok?
1: Sí, sí, sí.
0: Entonces, en respuesta, el llamado toro del corrido, uh-huh. En respuesta, Lupillo contrademandó al artista y ahora él puntualizó que no está dispuesto a llegar a un acuerdo tal y como lo habían buscado el equipo legal, obviamente, de la actriz. Uh-huh. Entonces, Lupillo dijo, nosotros vamos a ir hacia adelante y sin frenos. Vamos a darle para adelante y hasta donde tope, se dice, ¿verdad? Porque dice que no había habido ningún acuerdo, uh-huh. Tampoco ningún intento de parte de ellos por tratar de arreglar nada. Entonces dice él, yo voy adelante y voy con todo, así que aguante vara. No nos interesa arreglar nada de este asunto,

0: así que lo vamos a dejar a nuestros abogados.
1: No, pues es que la Belinda
0: hasta donde tope.
1: Y quiere sacarle una lana.
0: Quiere sacar. Entonces, le debe haber dicho al ya me sacó todo lo que me tenía que sacar cuando
1: andaba. Dice, mejor le invierto a mis abogados con tal de no darle un solo centavo.
0: Y aparte, acuérdate que ya está casado. O sea, bueno, no sé si ya se
1: va a casar, ¿no?
0: Ya se va a casar. O sea, ya le dio anillo a la otra.
1: Y toda la cosa.
0: Oye, ¿tú crees que la mujer va a decir, cómo que le vas a dar lana a esta vieja?
1: No, y aparte, es que esta ya no sabía cómo sacarle varo, esa es la realidad. Bueno. Entonces dijo, no importa, a ver quién se cansa primero de pagar abogado, si ella o yo.
0: Chavale.
1: Bueno. Continuamos aquí en el show de Miriam y Rocío, no le cambies.

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1: Oye, ¿tú sabías que cuando el cuerpo no tiene suficiente hierro para producir hemoglobina, el oxígeno no puede llegar correctamente a esas células que se encargan del crecimiento y de la reparación del cabello?
2: Ah, algo había escuchado, fíjate, algo había escuchado que el hierro es importante, ¿eh?
1: Sí, es muy importante porque pues el hierro es prácticamente la sangre, nuestros glóbulos rojos, ¿no? Entonces, eso es lo que hace que los folículos pilosos que necesitan esa hemoglobina lleguen hasta el cuero cabelludo. Pero si no existe el hierro necesario, esto puede provocar la caída del cabello, o bien si eres de las personas que te empieza a crecer lento.
2: Yo, a mí me falta hierro.
1: Yo creo que sí. Entonces, sí, mira.
2: A mí no me crece el cabello.
1: Vitamina B, eso es lo que tienes que tomar. Pero una de las chidas, la que trae toda la vitamina B, no nada más la B, porque hay unas que traen tres vitaminas B.
2: No, la que es sola,
1: B1,
2: nada más, ¿no?
1: Sí. No, pero
2: ¿B sola?
1: Necesita, no, hay unas que traen vitamina B, pero nada más son tres vitaminas B. Vitamina B6, B12 y B no sé qué. Pero hay otras que traen toda la vitamina B compuesta. Entonces, esa es la que.
2: Pero entonces tiene que ser la B sola. No tiene que ser la, no tiene que ser la cápsula.
1: No,
2: B1,
1: o sea,
2: B12, ¿no?
1: Sí, todas las B. Todas las B. Porque hay unas que nada más traen tres, pero la que trae todas las B, esa es la chica.
2: Voy a llegar. ¿Me puede dar una que tenga todas las B, por favor? Habidas y por haber.
1: Luego te voy a recomendar unas
2: por favor,
1: que yo tomo.
2: Por favor.
1: Porque si no empieza la anemia también, esa es otra de las consecuencias, y así sucesivamente. Continuamos aquí en el show de Miriam y Rocío. Hay que cuidarse.

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5: Dodgers sí, favorable, exitosa, 4 ganados, 2 perdidos, pero también otra salida pobre para Emmett Sheehan, que permitió 6 limpias en 3 1/3. El bateo apagado los últimos 2. Pierden los Dodgers la serie contra el equipo de Baltimore y también pierden el último partido. Es esta día 12 carreras. Por una.
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1: Regresamos al show de Miriam y Rocío. Oigan, vamos a esta de No lo puedes creer. Ahí les va la historia. Ella es una modelo alemana de 32 años, se llama Theresia Fischer, que gastó más de $162,000 y soportó 8 años de dolor físico, de dolor emocional para cumplir el deseo de su entonces esposo, que era ser más alta. No, lo puedo creer esto.
2: No, ni yo.
1: O sea, ¿cómo puedes?
2: Ponte un taconazo y ya.
1: Pero ¿cómo? No, y aparte que otra persona te diga qué tienes que hacer con tu cuerpo.
2: Sí, eso
1: o sea,
2: está
1: no
2: muy
1: te
2: heavy.
1: Gusto cómo soy. Adiós, sí, mi rey, pues aquí. Sí. Imagínate que tengas que enfrentarte con estos dolores porque me imagino que
2: Es que dicen que la cirugía de piernas duele muchísimo.
1: Muchísimo, fíjate.
2: Porque ahí les va, les rompe, bueno, según yo, les rompen la pierna, el fémur y todo lo demás. Les ponen unos. Les ponen, según yo, unos hierros para estirar así y luego meten en medio un implante. Entonces, imagínense el dolor de huesos de piel. ¡Ay, no!
1: Dice pues, que él le prometió que siempre le iba a amar y entonces ella se sometió a esta extrema cirugía de alargamiento de piernas. Obviamente el procedimiento pues no es como lo platicaba ahorita Rocío, así que los médicos sí fracturaron sus huesos e implantaron barras metálicas ajustables que con el tiempo aumentaron su estatura de 1.65 a 1.83.
2: ¡Ay, Dios!
1: Es muchísimo, ¿no?
2: Muchisísimo.
1: Todo para agradar a alguien que hoy ya no forma parte de su vida, o la dejó, mendigo desgraciado. No puedo creerlo. Bueno, por suerte, esta mujer logrará darse cuenta de que estaba viviendo una relación tóxica y desde el momento en el que te dice que no le gusta tu cuerpo,
2: pide,
1: desde ahí es tóxico y manipulado.
2: Así de, ay, qué chaparra estás. A mí una vez un novio que sí medía casi 2 metros me dijo, qué chaparra.
1: Pues vete a conseguir tu alta.
2: Y me dijo, nunca, sí, exactamente. Nunca había estado con una tan chaparra. Le dije, yo nunca había estado con uno tan gordo, fíjate.
1: Y tan menso. Y tan imprudente con tus comentarios.
2: Nada, al caso, nada que ver.
1: Ok.
2: Bueno, pues
1: tras muchos meses de mucho sufrimiento físico y emocional, asegura que pues ya recuperó su autoestima y que ya aprendió que el amor no debe de exigir esta parte de modificación.
2: No,
1: y
2: por
1: de nada,
2: no.
1: O sea, de nada.
2: Ay, no, pobre, aparte está guapa, que necesita un cabrón que le diga que está ahí alta. Continuamos aquí en el show de Mírame Rocío. Nosotras somos chaparritas y somos tan felices, ¿verdad?
1: Somos bien canijas.
2: ¿Qué le importa? Dicen que no hay chaparro que no sea cron.
1: Exactamente.
2: Continuamos en el show, no te vayas.

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1: Vámonos con esta notita de la chisma y la escándala. Bueno, ya sabemos que en todos los rubros se vive la justa mundialista a tope, señoras y señores. Y nosotros los latinos somos buenos para eso.
2: Oye, Colombia, ¿no? Que Colombia jugó con Uzbekistán. Uzbekistán. Sí, ¿verdad? Uh-huh. Es que lo podemos pronunciar bien.
1: Es que no está tan fácil.
2: Ajá. Uh-huh. Bueno, que Colombia ganó. Y entonces, ya saben, entre muchos artistas estaba Carlos Vives, estaba Juanes, estaba Maluma, uh-huh, estaba Camilo, el esposo de Baluna, que también es colombiano, y también estaba Sebastián Yatra, que también es colombiano. Pero lo curioso del caso, uh-huh, ay, es que de veras, qué bárbaros. Pues yo creo que ya andaba también pisteado y en el cotorreo. Hay una canción que es muy viral a través de redes sociales que se llama que es de Superestrella.
1: Ajá.
2: Entonces hizo como un challenge, ¿se acuerdan? Que
1: sí.
2: Superestrella, que es de Aitana, uh-huh, ¿ok? ¿Te acuerdas que eran novios?
1: Sí.
2: Ellos eran novios.
1: Ya, pero por cierto, después del triunfo de Colombia ya andaba en la fiesta.
2: Superestrella, y cantando bien, la canción.
1: Cante la rola. Pero porque estaba feliz. Una, por la fiesta que traía. Dos, porque ganó Colombia.
2: Exactamente.
1: ¿No? Entonces el
2: yo
1: otro.
2: Yo creo que ni cuentas. Bueno, no, sí se dio cuenta de que claro, era la canción de Aitana, ¿no?
1: Pero este le valió una pura descansar. Dijo, ahorita
2: digo, que te voy a decir una cosa. Es música al final de cuentas, y que haya sido su pareja, pues ya el pasado pisado ya pasó, ¿verdad? Y él está contento, y seguramente porque iban como en un carro, en una camioneta, pues uh-huh, se sumó a la celebración, no, de
1: hombre,
2: todos los que estaban
1: felices
2: ahí
1: de la vida. Fíjate que Maluma también subió un videíto, un reel a Instagram, donde se ve a Paris, su niña, portando la playera de la selección o el jersey de la selección, y le dice, nena, volteate, date la vuelta, ¿no? Entonces se voltea a la Paris y decía atrás, Paris.
2: Ay, no,
1: ya estamos listos para el partido. O sea, de verdad andaban pues con todo, ¿no?
2: Esta semana, según yo, también juega Colombia, pero juegan en Guadalajara.
1: ¿Contra
2: quién juega Colombia? La segunda, pero juega contra República, okay, del Congo, y juegan en nuestra bella perla tapatía.
1: Vámonos.
2: Ya hay mucho colombiano allá en
1: Guadalajara.
2: Hay mucho parcero. Sí. Y te voy a decir una cosa, se juntan estos dos nacionalidades, México y Colombia, y se hace un desmadre.
1: Sí, porque
2: somos
1: nos
2: muy parecidos.
1: Pintamos solos.
2: Colombia,
1: sí,
2: y México somos muy, uh-huh, parecidos en muchas cosas.
1: Sí, la neta sí.
2: En la fiesta, en la música, de hecho hay mucha música, el regional mexicano pisa mucho Colombia, ¿no? Como que tienen esta apertura de la música mexicana, y entonces está padre, y el cotorreo también les gusta. Entonces, muy
1: sí,
2: bien, parceros.
1: Chido.
2: Que les vaya muy bien en este partido.
1: Hay que disfruten a nuestra perla tapatía. Se echan una tortita ahogada, una carne en su jugo, una jericaya y un tejuino por las dos.
2: Ay, qué rico.
1: Continuamos aquí en el show de Miriam y Rocío. No le cambies.
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1: Bueno, mis tóxicas, welcome to the jungle. ¿Cómo están, chiquitas hermosas, divinas, también hechas a mano y de Dios? ¿A poco no, caballeros?
2: Claro.
1: O me van a dejar
2: obvio,
1: mentir.
2: Como
1: DVD. Llegamos a nuestra sección y el día de hoy, ¿de qué vamos a platicar?
2: Vamos a platicar de estas formas de no perder la chispa en tu relación, porque bueno, si hay momentos o etapas de la relación en que todo es bello, lindo y color de rosa. Entonces ya pasa el tiempo y de repente dices,
1: va cambiando.
2: Ya no me gusta.
1: Sí.
2: Lo que antes te gustaba, a lo mejor ahora ya no te encanta tanto. Y de repente lo mismo de la rutina, lo cotidiano y las cosas que se van, ay, como atravesando, ¿no? En el día a día, creo que hace que se pierda esta chispa. ¿Hace cuánto que no sales con tu pareja? Literal. Es más, ¿hace cuánto que no la agarras de la mano o agarras de la mano a tu pareja? Porque esos pequeños detalles de verdad se pierden. O sea,
1: ¿hace cuánto que no tienen intimidad? Porque la rutina, los hijos, el trabajo, no hay tiempo, andamos bien cansados y se nos olvida también esa parte.
2: Salir juntos, ya lo hemos platicado. Creo que esta parte de estar ustedes dos sin hijos,
1: sí,
2: sin familia,
1: dense el tiempo,
2: sin amigos, porque si no, pues si salimos, la otra vez fuimos aquí con la comadre.
1: Ajá.
2: Y aquí con la, sí, pues hay gente y hay cotorreo y estoy segura que el hombre se va por un lado y la mujer se va por otro
1: no,
2: lado.
1: No, pero el punto es que conecten.
2: Exacto,
1: los dos.
2: Exacto, que estén los dos.
1: Que hay esa conexión de pareja, ¿no? Que los dejen, como dice, con una nani, con la tía, la suegra, alguien que vive aquí en Estados Unidos.
2: Ajá. Te empiezas a alejar sin darte cuenta. Yo estoy segura que ahorita lo que estamos platicando, más de alguna dice, ah, caray, sí es cierto. Sí tengo, a ver, ¿cuándo fue la última vez que este y yo salimos? Güey, 4 meses o 6 meses, de verdad, a veces el tiempo
1: te pones
2: no
1: a pensar.
2: Ajá.
1: Bueno, continuamos en nuestra sección, mis tóxicas, platicando acerca de esas formas de no perder la chispa en tu relación. No te vayas.

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1: Regresamos al show de Miriam y Rocío. Oigan, vamos a platicar en las tóxicas. Uh-huh. ¿Cuáles son esas formas de no perder la chispa en tu relación? Ya dijimos que salir es parte súper importante. Cuando hablas con tu pareja, ¿de qué hablas? A ver, ponte a pensar.
2: ¿De cómo te fue en el trabajo, a lo mejor?
1: O, no, más bien, ¿de qué habla? De problemas. Ya, perengano, le metieron un reporte en la escuela y entonces es un problema. Oye, fíjate que llegó la otra vez, que debemos tal cosa. O sea, hablan de puros problemas.
2: Sí.
1: O sea, ¿dónde hay un momento en donde existe esta conversación de ¿y cómo te fue en el trabajo? Uh-huh. ¿Estás bien?
2: Cosas más bonitas, ¿no? Sí. Hablar también a lo mejor de algunas metas que tengas tú sola o en conjunto también, algunos sueños, recuerdos bonitos, por ejemplo, de cuando se conocieron o de ¿te acuerdas cuando fuimos con fulanito y se rían? Otro, porque volver...
1: ¡Saca las fotos!
2: Ajá, porque recordar es volver a vivir ese momento y pueden ser momentos gratos, o sea, recordar esas cosas chidas o hacer un plan a futuro, por ejemplo, oye, ¿qué tal si viajamos en unos meses? Vamos haciendo el cochinito y vamos guardando.
1: Es una motivación.
2: Claro, y está bien chido porque es algo que van a hacer en pareja.
1: Es que sabes que hay parejas que ya no tienen planes. O sea, los planes son lo que los hijos quieran. ¿A dónde vamos a ir de vacaciones? No, pues a ver, los niños, ¿a dónde quieren ir? No, pues que a la playa. A lo mejor dicen, no, pues la frega va a ser para mí porque probablemente ni voy a descansar. Uh-huh. Oye, ¿y a dónde vamos a ir a comer? Ah, pues si quieres con los niños podemos ir a tal lugar. Y dices, sí, pero hay un momento en que necesitan estar ustedes dos. ¿Qué quieren? ¿Qué quieren ustedes dos? ¿Hacia dónde van? Uh-huh. También platicar, oye, ¿estás contento o estás contenta?
2: ¿Sientes que hace falta algo?
1: ¿Qué nos hace falta uh-huh, para
2: como
1: seguir?
2: Como pareja también, ¿no? Porque una relación que solo habla de lo que le hace falta termina por sentirse muchísimo más vacía.
1: Totalmente.
2: Eso es una realidad. Continuamos aquí en el show de Miriam y Rocío. No te vayas.

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1: Hoy estamos aquí en Las Tóxicas hablando de esas formas y cosas que tenemos que aplicar en el día a día en nuestra relación para que siga fortaleciéndose, siga, como dicen, creciendo la plantita, que todo vaya viento en popa. Yo creo que agradecer, ya hemos dicho que eso es básico y fundamental, pero las pequeñas cositas. O sea, si ya la rutina nos ganó, si ya tenemos 10, 15, 20 años de casados o hasta más, de repente como que echamos en saco roto decirle gracias, mi amor, por el, no sé, el cafecito que me hiciste en la mañana, o muchas gracias por la comida que me mandas a la chamba, gracias, mi amor, por traer el sustento aquí a la casa, porque la neta, o cambiarnos la casa, o por, no sé, cualquier cosa que te haya regalado, que haya hecho con todo su esfuerzo y amor.
2: Hay un abrazo. Ya platicamos de los abrazos espontáneos y sin ningún motivo. Esos abrazos que de repente son largos, porque luego de repente te abrazas, pero así como muy X. No, o sea, ¿hace cuánto que no abrazas a tu pareja? Pero de esos abrazos
1: bonitos,
2: que
1: conectan.
2: Bonitos, que dices, ay, no tengo ganas de separar así, que sientas el latido del corazón de tu pareja, así, literal, corazón con corazón. Y que sientas como tú la protección en los brazos de él y que él sienta, obviamente,
1: la tuya
2: que
1: también, donde está, tu refugio, ¿no?
2: Que sea tu lugar seguro, o sea, que esos brazos sean el lugar seguro de ambos. Eso está bien padre. Creo que otra cosa es el orgullo, ¿no? El orgullo, híjole, es tan mal consejero en muchísimos casos, o sea, no solamente en relaciones de pareja.
1: Hay que dar el brazo a torcer cuando sea necesario,
2: sí, para las que disculpas la cosa dura. Sinceras, porque luego de repente empiezas como a ver quién tiene la razón. Y ya, cuando entras en ese mood de a ver quién tiene la razón, olvídalo.
1: No, güey, si te montas en tu macho, ya valiste.
2: Miren, el orgullo es más fácil, pero creo que quedarte y reparar, obviamente, a la relación, pues eso es de valientes, porque soltar la toalla, pues ahí está, me vale. Pero realmente decir, esto vale la pena, vamos a seguir construyéndolo juntos.
1: Exacto. Continuamos aquí en el show de Miriam y Rocío. No le cambies.

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1: Regresamos al show de Miriam y Rocío. Te digo que México es tendencia. O sea, ayer, el viernes platicábamos de una nota que éramos tendencia en cuestión de la música mexicana. Ajá, que estas plataformas...
2: Ahorita en el mundial,
1: sí,
2: ¿verdad?
1: Sí, sí, sí, que andan bajando toda la música.
2: Hasta el himno nacional.
1: Hasta el himno nacional tiene muchas
2: reproducciones. Millones de reproducciones, okay. El himno nacional mexicano.
1: Obviamente, cuando existe esta justa deportiva, existen muchas camisetas o las playeras.
2: Las
1: que
2: jerseys.
1: Son, las jersey, que son de los equipos de fútbol, ¿no? Ajá. Puedes tener de tu equipo y luego los hombres me encanta porque tienen la de su equipo que es el equipo local. Ajá. Y luego la del país, no, pues la yo le voy al Real Madrid, no, pues yo le voy al Barcelona, no, pues yo le voy al...
2: O las de otro país.
1: Exactamente.
2: De repente, ¿no? Que el Manchester United,
1: que el Manchester no sé City. Que al Milán, que no, bueno, no sé qué tanto equipo hay. Pues resulta que ahora en esta justa deportiva, la playera que está de súper auge, moda
2: en
1: y
2: tendencia.
1: ¿Qué te importa?
2: Ajá, ¿por
1: la
2: qué?
1: De México.
2: Porque
1: se acabó.
2: Por supuesto que desde luego que nosotros brillamos en todos lados, en todas partes. Entonces se volvió un hecho histórico. La camiseta de la selección mexicana se acaba de consolidar como la más vendida a nivel mundial dentro del portafolio de esta marca, que es la que representa a la
1: yo
2: camiseta.
1: La compré,
2: la de las tres líneas, de las tres rayitas. Ajá.
1: Híjole,
2: fíjate, superó a la de España y a la de Alemania, para que sepan.
1: No, ¿eh? Oye, y te voy a decir, el jersey o el traje que portaron contra Corea, el negro me gustó. Digo, esta es la verde, la que es la... Y el negro

0: gustó. Yo me enamoré, por favor, sí lo voy a comprar. Las chamarras que sacaron los coreanos.
1: ¿Qué tal de florecitas, verdad?
0: No, lo amé. Yo dije, por favor,
2: yo quiero una.
0: Yo quiero una. Digo, tiene su significado porque representan las flores más típicas del país de Corea. Yo lo amé, me encantó la chamarra. Ajá. La chamarra, dije, sí, guau, qué bonita. La chamarra.
1: Ay, no sé si quiero. Tú estabas enterada, pero aquí en Estados Unidos están vendiendo una jersey, una playera de la selección mexicana, pero bordada por náhuatl.
0: Ah, sí, sí, sí, sí.
1: Nada más hicieron aquí. Como, bordado el escudo también.
0: Una edición especial, dices.
1: Una edición especial que están vendiendo en una muy buena lana, solo aquí en los Estados Unidos. Ahí sí, mal no recuerdo, 2,000 y tantas piezas, pero ahorita están, les tira y afloja y los dimes y diretes, porque a las pobres náhuatl le están pagando
0: tres
1: una
0: pesos y le están ganando.
1: Creo que un dólar. Ay, no, por la playera, güey. $1 por bordar una playera. No,
0: eso no se va.
1: Pasaron de
0: y vez. es un arte lo que hacen.
1: Sí,
0: eso.
1: Por supuesto.
0: Es una mano de obra maravillosa.
1: Sí, sí, sí.
0: Son artistas.
1: Continuamos aquí en el show de Miriam y Rocío. No se vaya. Contigo.

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1: Oye, ¿y tú sabías que los arándanos, o sea, los blueberries, aquí en los Estados Unidos, o los cranberries, conocidos por todos,

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5: Licuado un smoothie con...
6: Ah, yo los
5: con,
6: hago. Yo lo pongo también de repente, pero
5: arándanos,
6: no congelado.
5: Congelados.
6: No, amiga, ya ves.
5: Estos arándanos congelados para en oreja representan un superalimento de enorme densidad nutricional. Aportan abundantes vitaminas C y K.
6: Orale.
5: Además, agua y fibra esencial con muy pocas calorías. Fíjate que el proceso de congelación lo que hace es maximizar la retención y disponibilidad de todos sus valiosos compuestos bioactivos y flavonoides.
6: Fíjate, eso no, fíjate, a mis hijas les encantan los arándanos. Uh-huh. Yo se los mando, de hecho, poquitos a la escuela, pero obviamente pues no se los mando congelados. De hecho, los compro y
5: sí,
6: se los mando
5: sí,
6: así.
5: Tienen
6: les
5: que
6: mando
5: ser
6: como
5: frescos, claro.
6: Unos 4 o 5 así
5: bolitas.
6: Arándanos, bolitas, y les encanta. O a veces se los pongo con yogur sin azúcar y les pongo así su granolita. Pero se los, bueno, si se los mando congelados, yo creo que no... No van a llegar congelados a la escuela, ¿verdad?
5: Exactamente.
6: Pero puede ser una
5: problema.
6: ¿Cómo se dice? Como un postre.
5: Un snack.
6: Un snack. Uh-huh. Puede ser en casa. Oye, es muy buena idea, ¿eh?
5: Sí, pudieras hacer licuarlos con un yogur griego. Con lechita de almendra.
6: Ándale.
5: Con leche nada más.
6: Buena idea.
5: Y así sucesivamente en la noche, vean.
6: Uh-huh.
5: Continuamos aquí en el show de Miriam y Rocío. No le cambies.

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1: Regresamos al show de Miriam y Rocío y bueno, vamos a platicar en los espectáculos. Oigan, me encanta la idea. ¿Tú te acuerdas de Scooby-Doo?
2: Scooby-Doo.
1: Ay, no, digo, es una caricatura ya
2: que
1: muy
2: tiene
1: vieja.
2: Toda la vida. ¿Qué de será? ¿Desde los 70 existe
1: yo
2: Scooby-Doo?
1: Creo que
2: ¿60? Sí, no manches.
1: Hasta la ropa. Me la traían la ropa y toda la cosa.
2: Me acuerdo porque la onda ahí es que tienen una combi hippie.
1: Una combi hippie.
2: Entonces es sesenterísima.
1: Y hasta la ropa que saca la animación. Bueno, resulta que esta plataforma digital acaba de confirmar que van a hacer Scooby-Doo, pero ahora lo van a hacer, va a ser una serie, ¿no? Que se va a presentar, pero por primera vez

0: van a poner en 50 años esto, ¿eh?
1: No manches.
0: Un perro real, porque había, ¿te acuerdas? Una película de Scooby-Doo.
1: Sí.
0: Pero era un perro ficticio, de inteligencia, ¿sí? De animación, pues. O sea, era como un live action, así tal cual era la película de Scooby-Doo.
1: Sí, sí, sí.
0: Pero
1: sí,
0: ahora va a ser, ¿qué
1: perro
0: reto,
1: real.
0: ¿Qué reto? ¿Por qué?
1: El perro va a ser un gran danés.
0: ¡Ay, mi vida!
1: Que es la misma raza en la que siempre estuvo inspirado Scooby-Doo, en las caricaturas,
0: ¿no? Es que los grandaneses son maravillosos, me encantan.
1: Y bueno, la serie se va a llamar Scooby-Doo Originals y mostrará cómo comenzó la historia de la pandilla. Y en primer adelanto dicen que va a aparecer un cachorrito café con su clásico collar antes de convertirse en Scooby-Doo-Bidoo, o sea, ¿no? Ajá. El que todos conocemos. Y la trama va a seguir Shaggy, ya saben, Daphne también.
0: ¡Ay, no, qué padre!
1: Durante un último verano en un campamento donde encuentran a un cachorrito perdido relacionado con un misterio sobrenatural.
0: Que era lo que hacían, porque uh-huh. ¿te acuerdas que investigaban
1: siempre
0: cosas como paranormales? Ajá. Y toda esa onda, y el otro el perro, pero aparte el Shaggy siempre era el más miedoso, y entonces Scooby-Doo también era como que los dos todo investigaban, pero eran bien miedosos los dos, siempre les pasaban bola de cosas,
1: se abrazaban,
0: que el perro, ¿se acuerdan que el Shaggy lo cargaba? Ajá. Y todo, estaba muy divertido.
1: Buenísimo, que cuando llega esta plataforma, la roja, la que ya todos conocemos, en el 2027. Y bueno, dicen

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6: Una estadía de los Dodgers, sí, favorable, exitosa, 4 ganados, 2 perdidos, pero también otra salida pobre para Emmett Sheehan, que permitió 6 limpias en 3 1/3, el bateo apagado los últimos 2. Pierden los Dodgers la serie contra el equipo de Baltimore y también pierden el último partido, esa estadía, 12 carreras por 1.
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1: Oigan, vámonos con esta notita que no podemos creer, pero las vueltas que da la vida de veras. Bueno, pues resulta ser que una mujer que diagnosticaron con cáncer a tan solo 35 años, o sea, muy joven ella, encontró el amor con otro chavo que tenía cáncer en sus quimioterapias.
2: Ahí pues, se conocieron.
1: Ahí se conocieron.
2: Es que por eso te digo que el amor no sabes.
1: Y lo puede todo, güey. Porque sí, déjame decirte que terminó curada de cáncer. Ella, él también. Terminaron casándose y ahora tienen un niño. Ay, qué bonito.
2: Uno encuentra el amor donde en los menos lugares menos esperados y cuando no lo estás buscando. Porque estás de acuerdo que la prioridad de ambos era curarse. O sea, ¿cuándo claro. te ibas a imaginar que en las quimioterapias ibas a encontrar el amor de tu vida?
1: Ay, qué bonito.
2: Pues sí, qué bonita historia, una historia de resiliencia, una historia de, pues de, ahora sí que de salir juntos adelante, porque yo creo que se daban ánimos entre los dos, pues si los dos, yo él también padecía, sí. ¿Verdad? Dices.
1: Fíjate que esta pareja se casó en el 2018, ya cuando Lisa terminó todo su tratamiento, y a través de un vientre de alquiler, Lisa y Eric recibieron a su hija, ay, es una niña, que se llama Luis, en el 2023, y actualmente Lisa ya está libre de cáncer. Ella misma reflexionó sobre su experiencia asegurando que la vida te lanza cosas, pero siempre se encuentra una forma de superarlas.
2: Totalmente.
1: Y de poder estar bien, ¿no? Eso está muy chido.
2: Me gustó.
1: Qué bonita historia. Continuamos aquí en el show de Miriam y Rocío. Ya ven, nada está perdido.
2: Nada es imposible.
3: ¿Qué

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1: Regresamos al show de Miriam y Rocío y bueno, vamos a compartirles esta frase. Bueno, antes de compartirles esta frase, mírenme acá, es ahí la campera de Corea, la que estábamos hablando hace rato, sí, que son unas chida. Margaritas, ¿no? Está padrísima, sí, está de verdad.
2: Bueno. A mí también me gustó, se me hizo muy ¿verdad? Chistoso que salieran ellos con su chamarra de flores.
1: Digo, su uniforme es lila. Su uniforme era es lila, sí. Pero las camperas estas padrísimas. Y y bueno, me salió ahorita.
2: Son como chamarras rompevientos, ¿verdad? Como,
1: sí, pero ay, me gustó, ojalá que las saquen para comprarlas, porque van a estar. Oye, es que hay unos looks, o sea, no nada más ha sido el fútbol, ha sido unos looks que han sacado de verdad cada país. O sea, República del Congo, Costa de Marfil, los coreanos. Dices, órale.
2: Sí, dices, ¿qué hubo?
1: ¿Qué onda con la pasarela? Bueno, vámonos con esta frase que les queremos compartir y dice así.
2: A ver.
1: Miren, siempre hemos dicho que el amor propio es algo bien importante, que todos los seres humanos deberíamos de ponerlo como prioridad de nuestra vida. Uh-huh. Entonces, si tú te eliges es porque te amas y te priorizas, ¿ok? No porque seas egoísta, sino porque entendiste que para dar lo mejor de ti, uh-huh, primero debes de elegirte tú. Okay. Estamos de acuerdo, uh-huh, a nosotros. En constante evolución, porque obviamente los seres humanos estamos en constante evolución, porque vivimos etapas diferentes de nuestra vida. Así que qué maravilloso sería el poder convertirte en tu mejor versión. Y la neta, no es como, ay, qué suerte, es una decisión,
2: sí,
1: el convertirte en tu mejor versión.
2: En ti está, sí, definitivamente, en luchar, en lograr tus metas, en tratar.

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1: Bueno, señoras y señores, las queens, las reinas de la radio, ya llegaron a la última intervención porque nos despedimos. Ya nos tenemos que ir. Deseamos de todo corazón que tengan un excelente arranque de semana. Acompáñenos todos los días a través de esta frecuencia. La hora ya la conocen, para que pasen la voz, para que nos viralicen como a la antigüita bonita, diría la canción, de boca en boca, ¿no?
2: Oigan, y además pongan mucha atención, no pierdan el oído con este programa, porque obviamente todavía hay mucha Copa Mundial de la FIFA 2026. Ajá. Entonces va a haber mucha tela de donde cortar. Así desde es. Los partidos, desde esas historias que hay detrás de cada jugador de diferentes selecciones. También va a estar obviamente la competencia cada vez más reñida, también los looks y luego de repente los aficionados, que son maravillosos porque nos dan mucha tela de donde cortar. Ajá. Y sobre todo nuestros mexicanos, que los queremos y extrañamos, porque bueno, hacen cada cosa, qué barbaridad. Así somos, ¿verdad?
1: Ni modo. Ni modo. Y soporten. Y huelan mi champú. A ver, pues ya nos despedimos, señoras y señores. Nosotras somos Miriam Castellanos
2: y Rocío Barragán. Esto fue el show
1: de Miriam y Rocío.

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2: Los estamos saludando con mucho gusto en este lunes, arrancando la semana, aquí en la jugada final. Cari Zambrano, Jess de León y Heriberto Murrieta, con el gusto de saludarles como cada día. Cari, ¿cómo arrancas la semana?
3: Hola, hola, excelente, muy bien, Beto, felicidades, espero que la hayas pasado muy bien y todo.
2: Muchas gracias.
3: Más, que la hayan también pasado bien apapachado, sobre todo, hayan comido rico en familia, sobre todo, y bueno, los que no tenemos nuestro papá, recordarlo con mucho amor, cariño, y sobre todo, los buenos tiempos también, no hay que traerlos a la mesa y recordar esos momentos que vivimos con nuestros padres, que pues ya no están, ¿no? Y bueno, también es un gusto saludar a nuestra comunidad latina aquí en Estados Unidos, invitarlos para que nos acompañen hoy en este inicio de semana en la jugada final, porque todavía hay muchos tintes del Mundial, sobre todo, Beto, y Jess de León.
2: Correcto, Cari, me uno ese recuerdo entrañable. El mío murió hace 40 años, en 1986, así que un recuerdo claro, cariñoso, amoroso para nuestros papás. Jess, mucho gusto en saludarte.
4: Buenas, buenas, ¿cómo estamos, chicos? Excelente inicio de semana, este arranque, este lunesito, ya recargaditos de pila. Justo el fin de semana, mucha actividad, tanto de deportes como familiar, muchos eventos, muchos conciertos, y bueno, pues vamos a estar hablando justamente de todo lo que nos dejó el fin de semana. Y bueno, pues justo también hoy que se está celebrando el Día del Futbolista Argentino, entonces bueno, pues ya que estamos en pleno mundial, pues hay que también celebrar, bueno, ahorita nada más es el argentino, pero pues yo creo que es toda una fiesta del fútbol, entonces

0: Entonces, bueno, pues ya que estamos en pleno mundial, pues hay que también celebrar, bueno, ahorita nada más es el argentino, pero pues yo creo que es toda una fiesta del fútbol, entonces, pues a todos los futbolistas, pero en especial a los argentinos, que justamente es este homenaje de este Diego Armando Maradona, por este gol histórico que se aventó ante los ingleses. Entonces, bueno, pues por eso se está celebrando el Día del Futbolista Argentino, para que lo tengamos ahí en cuenta.
1: Perfecto, Jess, el futbolista argentino que se caracteriza por su talento, por su pasión por el fútbol, por siempre querer ganar, una mentalidad triunfadora del equipo de Argentina, de los jugadores argentinos, hoy contra Austria, el equipo de Argentina buscando su segundo triunfo en el Campeonato Mundial de Fútbol de Norteamérica 2026, y un fin de semana, como ya dicen Cari y Jess, con muchísimo fútbol. Ayer Cabo Verde volvió a dar una sorpresa al empatar con el equipo de Uruguay, el equipo de Cabo Verde que les está sacando canas verdes a los equipos importantes como España o como Uruguay, que se van a enfrentar, por cierto, España y Uruguay esta semana en Guadalajara, Bélgica e Irán que empatan a cero, España que dejó de juguetear para ponerse a jugar y que derrotó al equipo de Arabia 4-0, y Egipto que consigue su primera victoria en un campeonato mundial 3-1 frente a Nueva Zelanda en el domingo que transcurrió ayer, el Día del Padre, y con mucha actividad también en el mundial el día de hoy. Cari, vamos con

0: Porque el calor extremo obviamente propicia incendios forestales y en el oeste del país, bueno, obliga a evacuaciones críticas en varios estados. Estaremos platicando qué estados son los que están en esta situación. Y bueno, en seguridad, en el mundial, el FBI pone mano dura en Miami. Ya son 44 drones confiscados y 39 operadores multados por invadir zonas restringidas en sedes mundialistas. Les estaremos platicando también, explicando el porqué de todo esto. Y bueno, en alerta de seguridad, también Estados Unidos denuncia un intento iraní de infiltrar un miembro de la Guardia Revolucionaria como técnico del equipo de fútbol. ¿Será? Y bueno, les estaré platicando de qué se trata. Así es que los invito para que se queden con nosotros y nos acompañen en este día lunes en la jugada final.
1: Será muy interesante escucharte, Cari, con todo el detalle de la información. Y vamos con tus titulares, Jess, en este arranque de semana.
2: Oigan, pues hoy vamos a estar platicando de todo lo que ha estado pasando con los famosos en torno a la situación.

0: contexto de todo lo que está pasando, ¿no? Y bueno, pues sorprendieron en Monterrey porque pues ahorita por todo esto del mundial, sabemos que en las diferentes ciudades donde se están llevando a cabo los partidos, hay diferentes eventos, fanfest, justamente pues en torno al fútbol, ¿no? Pero también une la música. Y bueno, pues Imagine Dragons se puso la camiseta de México, cantó Cielito Lindo y ofreció un gran espectáculo que ahorita vamos a dar los detalles también de eso. Mientras que en otros fanfest están diciendo que está medio aburridón el asunto, pues durante las situaciones allá en México, tanto en Guadalajara, en Ciudad de México o en Monterrey, pues están poniendo mucho, pero mucho sazón y tenemos los detalles para que se queden con nosotros.
1: Perfecto, perfecto, Jess, qué interesante, ya te escucharemos con detenimiento un poquito más adelante. Les voy a hablar de deportes el día de hoy, de Edson Álvarez, el jugador de la selección mexicana que pudiera volver a jugar como defensa central en el próximo partido de pasado.

0: siendo un jugador de corte europeo que realmente impone porque tiene esta personalidad, porque tiene esta forma de no achicarse, de no arrugarse ante ningún contrincante. Lo que representa cada victoria en México, esto lo establece muy bien Quiquín Fonseca, el que fuera goleador de la Selección Mexicana de Fútbol, porque critica a quienes creen que la celebración se debe a dar un pequeño paso en el Mundial, pero dice que pues es más algo que tiene que ver con la cohesión, con la unión popular, con la unión, sobre todo la unión de la gente en torno a un deporte que unifica, que reúne a las familias como es el fútbol, particularmente en un país tan apasionadamente futbolero como es el nuestro. La Hormiga González, vamos a ver si aparece en el partido contra Chequia. El padre de la Hormiga habla sobre el jugador del equipo del Guadalajara y de la Selección Nacional de Fútbol. Y por último también estaremos escuchando un poquito más adelante al tal Arrangel sobre lo que sintió cuando Javier Aguirre le comunicó que se iba a convertir en titular, aunque esa titularidad ahora mismo se tambalea, está en duda porque todo parece indicar que, según platicábamos la semana anterior, ¿cómo la ven Cari, Jess, Guillermo Ochoa? Pues parece que sí va a ser titular pasado mañana en el Mundial contra el equipo de la República Checa. ¿Qué les parece?
1: Eso, me gusta la idea.
2: qué bueno, ojalá que sí sea y que, bueno, ya se le cumpla ya su último Mundial, ¿no? Su último baile, como dicen por ahí.
1: Qué fuerte.
0: Exactamente. Exactamente, ya está cerca del retiro. Claro que es un portero confiable. Hay quienes pensamos que quizá durante el partido pudiera entrar según las circunstancias del juego, pero bueno, también no cabe duda que es un portero con mucha historia, con mucha tradición, con mucho oficio. Vamos a escuchar a Edson Álvarez, que habla de su regreso. Es de estas figuras mexicanas que están en Europa, y no cabe duda que Edson reconoce que tenía cierto miedo antes del Campeonato Mundial de Fútbol por el hecho de que no estaba en perfectas condiciones. De hecho, no arrancó como titular el primer partido. El segundo sí, por las circunstancias de la suspensión del defensa central titular derecho del equipo mexicano, que es Montes. Pero Edson Álvarez tuvo una muy buena actuación y esto le permite ganar en confianza propia y en la del entrenador Javier Aguirre para el partido de este próximo miércoles. Por lo pronto, habla de lo difíciles que han sido para él los últimos 3 meses en el fútbol allá en Turquía.
3: Muy contento, yo creo que por lo que he vivido en los últimos meses, tiene un sabor muy diferente. El valor de apreciar y agradecer el lugar en el que estamos. Uno nunca sabe cuándo va a ser su último partido, y así lo entendí, así lo viví estos últimos meses, y el hoy poder estar aquí aportando otra vez el escudo de la selección me hace agradecer y valorar y muchas cosas. Entonces estoy muy contento.
0: El capitán del equipo mexicano revela la ansiedad que sentía porque llegó a pensar que podía perderse el campeonato del mundo por la recuperación, que fue muy tardada, una cirugía de tobillo que le hizo pensar que no iba a estar en el campeonato mundial, y que sin embargo ahora pues las circunstancias favorables por su buen desempeño, por su compromiso y su sacrificio con el equipo le permiten seguir formando parte del universo de jugadores titulares posiblemente para pasado mañana en el Estadio Azteca. Había sido sometido a una operación en Holanda, en Países Bajos. Tenía unas molestias persistentes en el tobillo, estuvo fuera de las canchas hasta mediados de mayo y un mes después está como titular de la selección mexicana Edson Álvarez. Él revela, sin embargo, que estuvo muy temeroso de que podía perder la oportunidad de jugar el campeonato mundial.
3: Sí, no, yo creo que pues estar fuera te hace darte cuenta de muchas cosas, ¿no? Hoy que regreso a México, pues es un alivio de poder ver a tu gente, de poder hablar el mismo idioma, de poder comer la comida que te gusta. Y siempre lo hemos dicho y lo hemos reflejado, ¿no? El estar acá y hacer una familia, yo creo que al final eso hace los grandes grupos, ¿no? Obviamente puede haber muchísimos jugadores con muchísimo más talento, lo que sea, pero un buen grupo, una buena familia, yo creo que muchas veces sobrepone a todo.
0: Edson Álvarez puede jugar como un volante defensivo, puede jugar también como un defensa central, y aquí está otra de las disyuntivas importantes para Javier Aguirre para el miércoles. Si vuelve a poner a Montes, que es el defensa central titular desde hace mucho tiempo, o si deja

Montes en la banca y vuelve a poner a Edson Álvarez como defensa central, tratando de hacer algunos ajustes en este partido, aunque el equipo mexicano ya está clasificado a la siguiente ronda y por primera vez en su historia ha ganado dos partidos consecutivos en un mundial, arrancando un mundial, y está a punto de lograr una tercera victoria consecutiva en el Campeonato Mundial de Norteamérica.

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7: Estamos de regreso en este lunes aquí en La Jugada Final y vamos contigo, Cari, con tu información.
8: Claro que sí, Beto, vamos con la información y fíjense, están aquí en Estados Unidos preparando con bombo y platillo, pues nada más y nada menos que el 250 aniversario de Estados Unidos, y el responsable del Departamento de Seguridad Nacional explicó que están colaborando con otros cuerpos de seguridad como policías locales, estatales del país, y sobre todo pues mucho trabajo por delante en el departamento. Dio a conocer que cuentan con los mejores hombres y mujeres que se levantan cada día pensando en cómo mejorar la protección, obviamente, de la nación. Molin también estuvo palabras para el presidente, quien dijo que nadie organizaba una fiesta como el presidente, y habló sobre algunos detalles de los festejos previstos para el próximo 4 de julio, entre ellos, bueno, el lanzamiento de fuegos artificiales que batirán un récord mundial, y bueno, en cada estado será representado en el National Mall, destacando que pues cada uno aporta la grandeza de los últimos 250 años que han traído a Estados Unidos, y bueno, el 4 de julio representa un

Día de gran festividad en el país y bueno, este año se conmemoran los 250 años de la firma de la Declaración de Independencia en 1776 y bueno, será a lo grande este festejo que más adelante estaré dándoles a conocer más detalles de cómo la presidencia va a lanzar todo este tema del festejo. Estén muy pendientes en la jugada final y bueno, en otros temas, el calor extremo ya está pegando en varias partes del país, obviamente sequía, vientos fuertes que han vuelto a encender alertas en el oeste del país, donde varios incendios forestales avanzan en medio de condiciones bastante peligrosas. Obviamente, ahí se ven afectados muchos los residentes, también los turistas y equipos de emergencia, y sobre todo uno de los focos más preocupantes se registra en Utah, y bueno, el Iron Fire en el condado de Juab obligó a evacuar la ciudad de Eureka y zonas cercanas, mientras las autoridades trabajan para proteger obviamente las viviendas y contener el avance de las llamas. Según se reportaron por medios locales, el incendio ya quemó decenas de millas cuadradas y su origen atribuido obviamente también a la actividad humana. Sigue bajo investigación también todo esto y bueno, la situación también es delicada en Arizona. Un incendio cerca de Sedona, conocido como Pocket Fire, obligó también a evacuaciones y cierres en una zona de terreno difícil, mientras los bomberos obviamente son los que se llevan esta gran labor, sobre todo, ¿no? También enfrentan el calor, la baja humedad y el riesgo de inundaciones posteriores al fuego. Y bueno, las advertencias no se limitan a los incendios, tanto también en el Gran Cañón. El mismo Servicio Meteorológico Nacional emitió alertas por calor.

0: extremo y con temperaturas que podrían superar los 110 grados Fahrenheit en zonas bajas.
1: Con una efectividad de 4.78. En 7 aperturas ha lanzado 43 entradas y un tercio. Tiene 34 ponches. Este Matthews utiliza mucho su recta de 4 costuras, que a una velocidad de 95 millas por hora la utiliza un 37%. Después utiliza su slider como segundo lanzamiento, donde utiliza un 21% a 86 millas. Tiene una curva que utiliza un 14% a 79. Cambio que utiliza 13%. Cutter que utiliza 11%. Y un sinker que lo utiliza a solamente un 4%. Va a ser una tarea difícil, ya que a su recta de 4 costuras le batean 2.68 de averaje, 190 a su slider y 146 a su curva. Por parte de los Dodgers, el zurdo Eric Lauer, aunque va a empezar Will Klein como un opener, va solamente a lanzar una entrada. Eric Lauer será el que lo sigue y tiene un récord de 2 ganados y 5 perdidos, una efectividad de 5.37. Ha lanzado en 12 partidos, tiene un total de 10 como abridor, ha lanzado 58 entradas, 2 tercios, ha permitido 35

0: Eric Lauer se ha visto muy bien a la hora de lanzar desde que llegó de Toronto aquí al equipo de los Dodgers, y va a ser una tarea difícil porque estos muchachos de Minnesota vienen jugando buena pelota de Arizona. Primer juego de la serie entre los Dodgers y los mellizos, y cuando regresemos vamos a presentar las claves del partido para hoy.
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2: ¿Qué tal? Buenas tardes. Desde el Target Field en Minneapolis, Minnesota, le damos la bienvenida y queremos mandarle un gran saludo a su servidor Luis Alfonso Cochito Cruz, junto a mis compañeros José Mota y con Efraín Mesa Jr. en controles. A continuación les vamos a dar las claves del partido para hoy. No hay nada más que hablar de otros equipos, tenemos que hablar de los Dodgers. Este equipo tiene que fichar mejor temprano en el partido. Eric Lauer, que será el abridor, estaba supuesto a abrir, pero van a poner un opener que es Will Klein. Pero más que nada, Lauer tiene que enfocarse en dejar que su equipo se acerque y haga mejores contactos, porque ayer fueron apaleados por los Orioles de Baltimore. Jugaron buena defensa, pero los picheos que dejaron en el medio fue muy malos por parte de MCN y pagaron el precio. Deberán de concentrarse en batear picheos hacia el medio, ya que este estadio se caracteriza porque no vuela tanto la bola a las bandas, así que este equipo está sufriendo y está jugando una pelota. Más o menos están en la media tabla en su división, pero deben de traer una urgencia al equipo de los Dodgers, porque se han perdido dos series contra equipos de la Liga Americana que son muchachos jóvenes. Creo que el equipo debe de salir con

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3: ¿Qué tal? Buenas tardes. Estamos aquí ahora en Target Field en Minneapolis, Minnesota, listos para presenciar esta primer juego de la serie de 3 partidos y vamos a presentarle alineaciones de ambos equipos por parte de los Dodgers. El primer bate será Shohei Ohtani, que estará de bateador designado. El segundo bate será Andy Pages, que estará cubriendo el jardín central. Tercero, Freddie Freeman, que estará en la primera base. El cuarto bate, Mookie Betts, en el shortstop. El quinto, Max Muncy, que estará cubriendo la tercera base. Sexto bate, Kyle Tucker, en el jardín derecho. El séptimo será Tommy Edman, en segunda base. El octavo será Dalton Rushing, que estará como catcher. Y el noveno bate será Ryan Ward, que estará cubriendo el jardín izquierdo. El pitcher abridor por los Dodgers será el derecho Will Klein. Por parte de los mellizos, el primer bateador será Trevor Larnach en el jardín izquierdo. El segundo bate, Byron Buxton en el jardín central. Tercero, Corey Clemens en el derecho. Cuarto, Josh Bell, que estará de bateador designado. El quinto será Royce Lewis en primera base. Sexto, Victor Caratini como catcher. El séptimo será Brooks Lee en tercera base. El octavo será Luke Kershaw en segunda base. Y el noveno será Ryan Kraler en el shortstop. El pitcher abridor será el derecho Sebi Matthews, que tiene un récord de 3 ganados y 4 perdidos. Los Dodgers con la encomienda de ganar este primer partido, ya que perdieron la serie contra Baltimore. Y hoy empieza una nueva semana aquí en Minneapolis contra los mellizos de Minnesota. Así que para llevarnos el jugada tras jugada y tener una plata.

0: 4 perdidos. Línea derecho por allá en el sol, buscando hacia adelante y apenas capturándolo con la puntita del bate, Corey Clemens. Buen contacto de Pages, buena dirección.
1: Y ese es un out productivo, porque teníamos tiempo que no veíamos a Pages dar una buena línea a la banda contraria, y se fue bien para el rifle.
0: Y ya lo decías, Luis, ofensiva que despierta el día de hoy. Buen momento para hacerlo. Los Dodgers, qué interesante que cuando no pegan cuadrangulares, tienen 7 y 17. Cuando pegan cuadrangulares, un equipo muy, pero muy diferente.
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0: 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Ahora,

0: La última salida utilizó mucho rompiente, José. Vamos a ver si regresa a su recta.
1: Que preguntamos, pero ¿por qué tanto si no estaba confiando en su recta? Aquí está supuestamente solamente a lanzar una entrada. Will Klein, detrás de él, preparado ya alineado, Eric Lauer, zurdo. Mientras que Trevor Larnach, Byron Buxton y Corey Clemens aquí se enfrentan a Klein. Recta foul contra el catcher Dalton. Rushing defensivamente, rushing detrás del home. Freeman en primera. En segunda base, Tommy Edman. Shortstop, Mookie Betts. Max Muncy en tercera base. En el izquierdo, Ryan Ward. Central, Andy Páez. Y el derecho, Kyle Tucker. Con un sol fuerte filtrándose ahí a través de la lámina que tiene las luces, que son difíciles por acá, Luis.
2: Muy difícil jugar acá.
1: Allá está filtrándose a los ojos de Freddie Freeman. Bañado en sol está el central. El derecho también, como es típico. Y una línea de sol cruza a través de la media luna también en la parte posterior. Mientras que se le dio un poco de tiempo aquí a Rushing después de ese golpe de foul. Lanzamientos adentro. Will Klein, como mencionaba Luis, el día de hoy, pues pensar, Luis, este es su séptimo inning. Buscar un cero.
0: Sí, sí, sí. Y utilizar su recta, yo creo que es su mejor picheo que tiene.
1: Bajo lanzamiento, no hay swing. Confirma en tercera base en la apelación Ryan Wills. Larnach batea 281, 5 cuadrangulares, 24 remolcadas. Tiene una cadena de 6 partidos consecutivos que ha pegado de hit. En esa cadena batea 500. Los mellizos vienen una gira donde batearon de verdad. Foul para atrás.

0: Buxton. En dos bolas, un strike. Se prepara Will Klein. Saque elevado altísimo, profundo al izquierdo central. Va Ward, va Páez. Esa se fue de cuadrangular, su número 25 del año. Se empató el partido una por una.
1: Qué batazo, ¿eh? Bien sonido y alto por todos los 377, pero lejos allá. Apenas se fue, pero el sonido te decía todo el buen contacto.
0: Y hasta ahora los de poder han mostrado su gran poder. Otani comenzó con jorrón y Buxton recta por todo el medio. Se fue para la calle. Tremenda elevación, ángulo de salida bastante alto ahí de parte de Buxton. Ahora con 41 remolcadas a esos 25 jonrones. El bateador es Corey Clemens. Bateador zurdo, juega el jardín derecho. Bateador 43, 11 cuadrangulares. Ha remolcado 29. Lanzamiento es cantado. Dodgers jugando fuera de Uniqlo Field en Dodger Stadium. 23 ganados, 15 perdidos. En casa 26 y 14. Total 49 y 29. Hoy comenzaron a 9. Delante de los Padres. Esperando turno Josh Bell, bateador designado. Primera entrada. Y ya calienta ya en el bullpen el zurdo Eric Lauer.

0: Incluso por allí, regresó otra vez. Ha subido su promedio 44 puntos en sus últimos 13 juegos. Batea 2-0-3. A Mike falla Lewis, 7 cuadrangulares, 21 remolcadas. De los pocos mellizos que no batió muy bien en esa gira de 6 juegos. Batió solamente 160 y se ponchó 9 veces en 25 turnos. Lanzamiento es cantado el strike. Y vuelvo a decirles que otra vez, yo creo el alejarse de Klein de la recta por las últimas apariciones que hemos hablado tú y yo, ha perdido el comando de la recta.
1: Y es que ese es el picheo del que él vive.
0: Lanzamiento rompiente afuera.
1: Y obviamente tienen que ser ajustes en tratar de tener otro picheo secundario, pero no dejar tu picheo que te ha traído hasta aquí, que ha sido el que te has tenido éxito.
0: Dos bolas, dos strikes, una por una en la pizarra. Primera entrada, hombre en primera para Minnesota. La línea, el jardín izquierdo, la pelota, pica buena. Ahí la va cortando Ward. Alcanzó a tirar el bate. Lanzamiento ahí que también le aceleró el swing, pero no pudo ejecutarlo bajito en la zona. Sencillo para Royce Lewis. Y ya tiene que estar impacientándose por allá el dirigente Dave Roberts, igual que el coach y pitcher Mike Pryor.
1: Bueno,
0: con un opener tú dices que me dé entre 15 y 18 lanzamientos, pero cuando se extiende así, entonces
1: sí, ya está largo, ¿no?
0: Ya van 28 lanzamientos. Coach en primera base, Grady Sizemore,